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1: 10:02 p.m.
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1: Las 0 horas con 4 minutos.

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1: Las 2 de la madrugada, con 3 minutos.

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1: Muy buenos días, un agrado saludarle. ¿Qué tal? ¿Cómo le va? ¿Cómo está usted? Desde ya iniciamos esta emisión de titulares en Chilena del Maule en esta jornada de hoy miércoles 7 de octubre de 2026. Esperamos desde ya que este día sea bueno, sea positivo para ustedes, para los suyos, para todos quienes a esta hora nos acompañan en la sintonía de Chilena del Maule, en Talca, en Molina, en la zona centro-sur, frecuencias en el aire para estar gratamente más cerca de usted compartiendo nuestra emisión. 11 grados la temperatura en este momento en la capital de la región de Maule, 11 grados temperatura del instante en nuestra ciudad de Talca, capital regional, los cielos parcialmente nublados. Sí, nos viene al parecer antes del mediodía algo de agüita, algo de lluvia, altísimos porcentajes, incluso con tormenta eléctrica aparece por acá. La máxima 17 grados en el día de hoy, así lo señala la Dirección Meteorológica de Chile para esta jornada de este día miércoles. Sentados ya en este día laboral, día de actividades, le damos nuestro cordial saludo a todos ustedes, digo, deseando un excelente día y que desde ya le vaya muy bien en todo lo que realice. Demos una vuelta por nuestra región del Maule, 12 grados, tiene la zona de Iloca con los cielos parcialmente nublados en esta mañana. Provincia de Curicó, zona costa. Constitución y Los Pellines está con 12 grados, cielo nublado y lluvia en este momento. Peyúgue, Curaní, Pechovellén, 8 grados, también cielo nublado y lluvia. Parte de la costa maulina entonces está con precipitaciones en este momento. La comuna de San Javier nos cuenta que está con 9 grados, los cielos con nubosidad parcial. Pencahue, similar condición, 11 grados, nubosidad parcial. Curicó, Molina, 12 grados, cielo despejado, aparece por acá. Zona de Vilches está con 9 grados, nubosidad parcial también entonces en lo que es el sector de la precordillera de la región del Maule. Estamos entonces en esta mañana junto a ustedes entregando y compartiendo esta emisión a través de titulares en Chilena del Maule.

0: Casi cielos despejados tenemos en esta mañana. Eso sí, en algunos sectores hay nubosidad en esta jornada, así lo señalan, lo indicaban, informa el tiempo que recién entregábamos para todos ustedes a través de Chilena del Maule. A ver, ¿qué nos dice nuestro amigo Miguel Ángel Rojas, a quien saludamos en esta mañana, deseando un muy buen día y los mejores deseos para esta jornada? Bienvenido, buen día, lo escuchamos.
1: Don Elías, buenos días, sí. Bendiciones para usted, para todas las damas, para todos los caballeros. Los querubines Molina, la señora Gloria, con sus lindos mensajes. Y don Esteban Bravo, que esté muy bien, que se pronuncie, que está bien. Y Carrayín y Tutín, ¿cómo me era pelado este condenado estos dos días? Que ayer, don Elías, no había que hacer, pues, cuando llovía, dormí, no, que dormí, descansé, parecía un lirón como dormía. Que no tenía nada que hacer. Después empecé a hacer algunas cositas por ahí. Así que eso, descansé. Así
0: eso
1: que,
0: es lo bueno,
1: que
0: puedo
1: decir, que tengan un lindo día.
0: Eso
1: harto
0: bueno.
1: Tránsito, harto tránsito, todavía están las calles mojadas, y que precaución, hay muchas cosas, así que mucha precaución. Así que cuídense, aquí Malandrín de vuelta, que estén bien, tú, Malandrín.
0: Venga, buen día. Ahí está Miguel Ángel Rojas entregándonos la información. Por acá nos envía un bonito video. Salí del solcito ahí entre algunas nubecitas que justamente están hacia el oriente de Talca y que específicamente se entrega un lindo día precisamente en su inicio, ¿eh? Saludos a Carlito González, hola, muy buenos días, nos dice por acá, esperando que tenga un muy buen día también ahí nuestros amigos en la ruta. Que desde ya le vaya excelente, ¿eh? 21 minutos para las 8, 21 para las 8, presupuesto 2027 contempla cese de Prodemu. Seremi del Maule defiende reasignación de recursos. Hay un tremendo problema con todo eso, ¿eh? Recursos que se cesan, otros que se recortan, es decir, hay todo un tema. El proyecto de ley de presupuesto 2027 ingresado por el gobierno del presidente José Antonio Kast contempla recursos para el funcionamiento de la Fundación para la Promoción y Desarrollo de la Mujer, Prodemu, solo hasta el 31 de marzo del próximo año. La propuesta establece que después de esa fecha la Fundación deberá cesar su funcionamiento y autoriza además el uso de recursos para financiar los gastos asociados a su cierre, liquidación y disolución, entre ellos obligaciones laborales y compromisos con proveedores y acreedores. La medida todavía debe ser discutida por el Congreso durante la tramitación de la Ley de Presupuestos. Desde el Ministerio de la Mujer y la Equidad de Género han atribuido la decisión a la situación financiera de Prodemu, que la cartera ha calificado como difícil de revertir. De acuerdo con antecedentes publicados previamente, la deuda de la Fundación llegó a superar los 2.600 millones de pesos. El Ejecutivo también ha cuestionado las estructuras de gastos de la institución. Según el Ministerio, cerca del 80% de los recursos destinados a Prodemu se utiliza actualmente en remuneraciones, argumento que ha sido utilizado por la actual administración para justificar una reasignación de los fondos hacia otros programas. A nivel regional, la Seremi de la Mujer y la Equidad de Género del Maule, Fernanda Aguirre, respaldó la propuesta del Ejecutivo y recalcó el carácter privado de la institución. Prodemu es una fundación, no es una institución pública, sino de carácter privado. Recordemos que el año 2022 se tomó la decisión de eliminar el gabinete de la primera dama y traspasarlo, sin previa consulta ni análisis, señaló textualmente. Aguirre aseguró que el objetivo de la actual administración es redirigir los recursos hacia iniciativas que permitan apoyar directamente a las mujeres. Actualmente el presidente José Antonio Kast está priorizando que cada peso destinado a las mujeres se traduzca en oportunidades concretas, fortaleciendo programas como Cercotec 4 a 7 y Mujeres Jefas de Hogar, afirmó. La autoridad regional agregó que la propuesta presupuestaria para el Ministerio de la Mujer considera un incremento de sus recursos y que las prioridades estarán puestas en autonomía económica, prevención y erradicación de la violencia, conciliación familiar, residencias transitorias y centros especializados de atención. 19 para las 8, 19 minutos, o nos separan de las 8 de la mañana. ¿Tiene algún datito, alguna información? Línea de WhatsApp disponible, más 569-4901-7950. 569-4901-7950. Linares hace noticia, no por algo muy positivo, ¿eh? Fiscalía acusa por fraude al fisco al alcalde de la ciudad de Linares y fijan audiencia por el caso Cloro. Mendoza, que dirige lo que es esta información, el Ministerio Público presentó una acusación penal por los delitos de fraude al fisco y obtención fraudulenta de prestaciones estatales en contra del alcalde de Linares, Mario Mesa Vázquez, en el marco del denominado caso Cloro. Información dada a conocer originalmente por el medio local Séptima Página Noticias detalla que la acción judicial también involucra a los ex administradores municipales John Sancho Biché y Francisco Parra Flores, además de un grupo de funcionarios y comerciantes, sumando un total de 15 personas acusadas. Los hechos investigados corresponden a la presunta compra de insumos con sobreprecio durante la pandemia de COVID-19. Según la resolución de juzgado de garantía de Linares, fechada este 6 de octubre de 2026, la audiencia de preparación de juicio oral respecto de todos los acusados quedó fijada para el próximo 3 de noviembre, a las 9 de la mañana. La jueza Javiera González Rosales ordenó además notificar de manera personal al representante legal de la parte querellante, el Consejo de Defensa del Estado. Respecto a lo que es entonces el seguimiento de esta información, notificado de la acción del Ministerio Público, el alcalde Mario Mesa se refirió al avance del proceso judicial. El Ministerio Público, Fiscalía Local de Linares, ha presentado acusación penal en el denominado caso Cloro, respecto de todos y cada uno de los funcionarios y de mi persona, que ustedes por cierto ya conocen, señaló textual el jefe comunal en un registro difundido. La autoridad comunal agregó que en los próximos días no solamente informaremos de esta situación al Consejo Municipal, sino que el Tribunal de Garantía de nuestra ciudad tendrá que fijar día y hora para comenzar recién la audiencia de preparación del juicio oral en lo penal y, consecuentemente, toda la tramitación judicial de rigor. Eso ocurre en la ciudad de Linares, entonces, con respecto a una delicada, muy delicada situación. 16 para las 8, faltan 16 minutos para las 8. Universidad de Talca se une a empresa Nuevos Aires por una construcción sostenible. La Universidad de Talca y la empresa constructora Nuevos Aires S.A. unieron capacidades para enfrentar dos de los principales desafíos de la industria de la construcción: la transformación digital y la sostenibilidad. Instituciones firmaron un convenio marco de colaboración en investigación, innovación y formación de capital humano, el que será ejecutado por el Centro Tecnológico Quipus de la Facultad de Ingeniería de la institución educativa. La decana de la Facultad de Ingeniería de la Casa de Estudios, Marcela González Araya, destacó que la alianza pone al servicio del sector productivo las capacidades de la institución. Este convenio viene a fortalecer los lazos de la facultad en transferencia tecnológica con la constructora. Abordaremos temas como la eficiencia energética de viviendas, la optimización de procesos constructivos y la gestión de residuos, un conocimiento con el que contamos y que buscamos transferir, señaló. La autoridad agregó que la colaboración permitirá además abordar nuevos problemas que hoy enfrentan las empresas del rubro. El gerente de gestión de personas de Constructora Nuevos Aires, Pedro Pablo Troncoso, explicó que el arraigo de ambas instituciones en el Maule fue determinante para concretar y concertar específicamente esta alianza. Somos una constructora regional y nos importa tener contacto con la academia local. La Universidad de Talca es una institución de prestigio nacional que representa muy bien los valores de la zona, indicó. 15 para las 8, 15 minutos. Para las 8 estamos en esta edición de titulares. Estamos en Chilena del Maule, en la zona centro-sur, en Talca, en Molina. Nuestras frecuencias en el aire están más cerca de usted. Son información en el plano nacional: crimen organizado, cárceles y estado de excepción, senadores impulsores. ¿Qué es específicamente esta iniciativa? Dan a conocer su punto de vista. Menos funcionarios, viajes y celebraciones a las medidas para contener el gasto que contempla el presupuesto 2027. Algunas generaron malestar de los gobernadores. Partido Nacional Libertario se reúne con CAST. No significa cooperación a ciegas, señalaron. Impacto por lluvias de octubre en la región metropolitana. Un fallecido, calles anegadas y hogares sin luz. El pulso de lluvia más fuerte se desarrolló durante la madrugada. Bastante compleja a propósito la situación en el área metropolitana. Desastrosa situación que se estaba viviendo justamente debido a la intensidad de las lluvias. Vamos con más información. Arriesga 23 años de cárcel y se le imputan 4 delitos. Soy parte de la preparación de juicio oral contra Katy Barriga. 13 para las 8, faltan 13 minutos para las 8. Hallan cadáver en paso bajo nivel inundado en San Bernardo. Se indaga causa de muerte en la intersección de Avenida San José con Avenida Portales. Profesores fallecidos postulando a deuda histórica. Congreso exige investigar. El Mineduc identificó 17 casos. Nobel de Química premia Henry Kagan y Senso Soai por investigaciones clave para fabricar fármacos. Nobel de Física premia al rastreo de neutrinos. Estamos en esta emisión de titulares a 25 años del inicio de la guerra en Afganistán, los hitos del conflicto bélico más largo en la historia de Estados Unidos. Crimen organizado, cárceles y estado de excepción. Senadores impulsores detallan ejes de nueva reforma de seguridad. Iniciativa será presentada este miércoles. El gobierno no perseverará en forma y reforma de seguridad. Araya y Serna valoran ley que amplía flagrancia. Republicanos piden poner término a comisión investigadora por exministra Steinert. Sostienen que la instancia no ha alcanzado conclusiones. Desafuero de Calisto. Mesa del Senado afirma que decisión no afectará el trabajo legislativo. Calisto anuncia que apelará a la Suprema. Corte de Apelaciones confirma desafuero. Faltan 12 minutos para las 8. 12 minutos para las 8. Aparece acá otra información. Dice acto cruel. Los detalles de los apremios ilegítimos que habría cometido ex gendarme y su juicio por abuso sexual. Prisión preventiva para ex líder gremial de gendarmería. No lo podemos dejar pasar. Parlamentarios activan acciones de fiscalización tras nuevo caso de sobreproducción en Codelco ante posible incremento artificial entre 2024 y 2025. Seguimos con este tema, ¿eh? Inflar, justamente inflar la producción en Codelco. Caiga quien caiga. Más pide tolerancia cero. No se va a ser tan así, ¿eh? Porque han salido muchos, se han ido y aquí no ha pasado nada, ¿eh? A ver si es retroactivo aquello también, pues. Vamos con más información. Fiscalía dice hay altos ejecutivos involucrados en esta situación de Codelco. Llevan a Fiscalía otro imposible incremento artificial. 11 minutos para las 8, 11 para las 8. Roban en casa de Puente Alto de alcalde de Zapallar. No había moradores en el atraco. Delincuentes sustrajeron joyas desde el inmueble. Inició su hazaña en Chile. Aventurero Carl Bashby vuelve al Reino Unido tras 28 años de vuelta al mundo a pie o a nado. 10 minutos para las 8, 10 para las 8. Mujer sometida a fallida ejecución en Estados Unidos vuelve a estar consciente. Su recuperación no tiene precedentes, han señalado. El gobierno firma acuerdo para probar redes 6G con pilotos en minería, seguridad y agro. Queremos consolidar a Chile como el hub digital de América Latina. Senado aprueba nominación de Marisol Rojas a la Corte Suprema con 35 votos a favor. Votaron en contra senadores del PC y del FA. Partido Comunista y Frente Amplio. Vivienda, migración y corruptos y la corrupción, ¿eh? Claves de las elecciones anticipadas que ponen a prueba Sánchez en España. Tras muerte en laboratorio ruso, lo que debes saber de la peste neumónica, que es sus síntomas y letalidad. Lo que pasó a propósito, ¿eh? En un laboratorio en Rusia. Realmente, la persona encargada de llevar todo lo que era, los insumos a este lugar, lamentablemente. La persona encargada del laboratorio tomó uno de ellos, se le cayó, se le rompió y originó esta tremenda tragedia. Persona muerta ya, fallecida con respecto a aquello. Las muertes en laboratorio ruso. Rusia descartó haber impuesto nuevas restricciones sanitarias en Irkutsk luego del fallecimiento de una trabajadora de un instituto especializado en patógenos peligrosos. Muerte de una trabajadora de 28 años en la región rusa de Irkutsk. Encendió las alarmas por un posible caso de peste neumónica, una de las formas más graves de la infección causada por la bacteria Yersinia pestis. La Organización Mundial de la Salud, con respecto a este tema, confirmó que solicitó información a las autoridades rusas, aunque hasta ahora no ha recibido una notificación oficial sobre el supuesto caso. La preocupación se explica por las características de esta enfermedad. Puede presentar un periodo de incubación de apenas 24 horas, evolucionar rápidamente y transmitirse entre personas mediante gotículas respiratorias. Sin embargo, las autoridades rusas descartaron que existe evidencia de un brote y señalaron que los análisis realizados a la fallecida no encontraron microorganismos asociados con su actividad profesional.

Premio Nobel de Literatura 2026 debería recaer en autora latinoamericana. Opciones serían la argentina Samantha Schweblin y la mexicana Cristina Rivera Garza. Estamos en esta emisión de titulares. Saludos a esta hora para usted que nos acompaña en la sintonía de Chilena del Maule. Roban en Francia una excepcional y única cubierta de libro hecha por Salvador Dalí. Seis minutos para las ocho, seis para las ocho. Ministra Marín replicó dichos de Caramanos por Prodemu. Esto es a propósito de una falta de control, señaló. Nosotros lo que estamos dando no son opciones y opiniones subjetivas, es en base a números, remarcó en medio de la controversia por la situación financiera de la Fundación. Caramanos respondió a la acusación del gobierno, quien la responsabilizó de eventual cierre de Prodemu. Estamos en esta emisión de titulares. El Centro Europeo de Enfermedades vigila el posible caso mortal de peste en Siberia. El gobierno de Estados Unidos emitió el 4 de octubre una alerta por este caso, a la que el Kremlin respondió al día siguiente con un llamado a la calma. Video registró asalto, capturan a imputado que participó de tres delitos de robo con intimidación en Copiapó. Acusado de 21 años, quedó en prisión preventiva. Después de casi tres meses se reapareció entre la nieve el auto de El Chino. El hombre hizo noticia en el pasado sistema frontal por quedarse atrapado seis días en el cajón del Maipo junto a dos mujeres. Cinco minutos para las ocho, faltan cinco para las ocho. Incendio de gran magnitud movilizó a bomberos al sector de Playa Grande en Cartagena. La emergencia se registró en el sector Los Suspiros, donde varias unidades trabajaron para controlar el avance de las llamas. El sujeto que violó a su hija y la dejó embarazada fue condenado a presidio perpetuo. El último de los episodios se registró en mayo de 2023 y la víctima relató que además su padre la agredía físicamente con golpes de forma constante. En la región de la Araucanía, allá ocurrió ese lamentable hecho. 4 para las 8, 4 minutos, no se paran de las 8, estamos en esta edición de titulares. Peligroso, ¿eh? Muy peligroso. Especialistas comentan debut en cyber de nueva inyección para adelgazar. Catalina Fullerton, magíster en nutrición, sostiene que las rebajas del medicamento Mounjaro dan la oportunidad a grupos de pacientes que con indicación médica no logran acceder a tratamientos de alta calidad. El panorama, ¿eh? Estamos en esta emisión de titulares. Estamos en Talca, en Molina, en la zona centro-sur, frecuencias en el aire para estar más cerca de ustedes. Recibió el Nobel de Física por un fabuloso observatorio en el Polo Sur. Real Academia Sueca de Ciencias destacó al físico Francis Carlsen. Sorpresivo temporal de octubre inundó calles, dejó autos varados y trajo nieve al cajón del Maipo. Lluvias torrenciales batieron récords históricos para la zona central en octubre. Hasta la una de la madrugada, justamente de hoy, había 31.379 clientes sin luz en Santiago y 10.098 en la quinta región, según la Superintendencia de Electricidad y Combustibles, la SEC. Estamos en Talca, en Molina, en la zona centro-sur. Nuestras frecuencias en el aire llevan nuestra señal para estar más cerca de usted, compartiendo nuestra emisión en esta mañana a través de titulares en Chilena del Maule. Aparece otra información. Dentistas responden ante la pregunta, ¿vale la pena invertir en un cepillo eléctrico? Odontólogos les dan su visto bueno, facilitan una técnica de aseo más consciente, señalaron. En Cyber Monday hay modelos con 60% de descuento. Dos minutos para las ocho, faltan dos para las ocho. Le invito a quedar en la sintonía de Chilena del Maule. Ya seguimos y continuamos. En la mañana chilena junto a ustedes, no se separe de nuestra sintonía.

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1: Ocho con cuatro minutos, 8:04 a.m. Partimos y arrancamos en esta emisión de La Mañana Chilena, en este miércoles 7 de octubre de 2026. Bastante humedad en los cielos de nuestra ciudad de Talca, capital de la región del Maule. Algunas nubecitas que por ahí justamente se observan, lo que traen altísimo contenido de lluvias además, ¿eh? Así se ha señalado a través de meteorología. Lo cual cerca del mediodía o pasada, ya prácticamente en horas de la tarde, podríamos tener algo de lluvia acá en nuestra zona maulina. Después de todo, cayó bastante agüita, ¿eh? Sí, tuvimos mucha lluvia durante la jornada de ayer, principalmente, que inició en horas de la madrugada y se extendió durante gran parte del día. Mucho contenido de humedad en el ambiente, en los suelos de la región del Maule. Así es que transite con bastante cuidado, con mucha precaución, porque vamos a tener algo de solcito, parece, parte de esta mañana. Así es que desde ya eso es bastante complejo cuando se trata específicamente después de esta lluvia que hemos tenido y que desde ya los suelos con bastante humedad originan un problema en la salud que si usted no lo ve justamente, vamos a tener problemas, ¿eh? Vamos a tener problemas justamente en nuestra salud. Le hacemos el llamado, ¿eh? Le hacemos el llamado en esta oportunidad a que desde ya cuide su salud. Abríguese, no se exponga mucho a la humedad, al sol, caso que sea necesario nada más, ¿eh? Llamado que le hacemos a esta hora de la mañana a través de esta emisión de La Mañana Chilena en Chilena del Maule. Estamos en Talca, en Molina, en la zona centro-sur, frecuencias en el aire para estar más cerca de ustedes compartiendo nuestra emisión en esta jornada. 8:06, 8:06, juntos a la gran cooperativa de ahorro y crédito, AhorroCo, presente en Curicó, Talca y Linares. Le damos nuestra bienvenida a esta emisión de La Mañana Chilena.

0: 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Bienvenido, don Manuel. ¿Qué nos dice? Lo escuchamos en esta mañana. ¿Qué nos cuenta nuestro amigo? Bienvenido, buen día.
1: Muy buenos días, ¿cómo está don Elías? Por aquí saludando al amigo, deseándole que tenga un muy buen día a usted.
0: Lo mejor es deseo.
1: Todo el personal de radio, los que están ausentes, que no se escuchan por ahí por la radio, bueno, ya salgo temprano. Ya estoy casi listo para salir para allá, para el sector de San Rafael, para arriba, al Milagro a trabajar.
0: Mire, de nuevo.
1: Así que tengan un buen día a ustedes, toda la audiencia de la Chilena del Maule, que Dios les bendiga. Cuídense harto, porque más rato vuelve la lluvia.
0: Exactamente, don Manuel. Así que vaya bien preparadito, ¿eh? Seguramente se nos viene más agüita, se nos viene más lluvia. Ahí el informe del tiempo, justamente actualizando la información, lo mantiene, ¿eh? Mantiene lo que es la alta probabilidad de lluvias cerca del mediodía o pasado el mediodía de este día miércoles. Incluso por ahí aparece en algunos iconos de tormenta eléctrica, ¿eh? Así que hay que estar preparados para lo que pueda ocurrir, lo que pueda suceder. Muchas gracias, ¿eh? Que le vaya muy bien a don Manuel allá en el sector El Milagro de San Rafael hacia el oriente. 8:15, 8:15. Estamos con línea de WhatsApp más 569-4901-7950. Más 569-4901-7950. Muchos problemas a propósito en el área metropolitana, en Santiago, durante estos días de intensa lluvia en diferentes sectores, justamente, y que originaron bastantes problemas, ¿eh? Tanto en el tránsito como así también. De la masa, como se le dice habitualmente, a lo que son los pequeños derrumbes, debido a los altos contenidos de lluvia, de humedad, justamente en distintos sectores. Y ahí veíamos a carabineros, a bomberos, justamente rescatando a personas, rescatando animalitos y desde ya cumpliendo con esa tremenda y gran labor. Así que muy plausible todo aquello, ¿eh? Muy plausible cuando ocurren este tipo de situaciones. Ahí vemos a carabineros, vemos a bomberos, en su momento también vemos a personal del ejército, de la armada, de la FACH, de la Fuerza Aérea, y todos mancomunados justamente cuando ocurren situaciones muy, muy delicadas y muy graves en nuestro país. Siempre están presentes a los desastres de nuestro Chile, un país que desde ya es muy sufrido a propósito con respecto a este tipo de situaciones que cada cierto tiempo se dan. Prepararse, a prepararse porque viene más agüita, viene más lluvia. Ahí también nuestro amigo don Manuel lo refutaba, o sea, lo señalaba con respecto a aquello. Justamente lo respaldaba, eso es, respaldaba lo que es la información relacionada con que viene más agüita, más lluvia. Y hay que estar preparados. Venga o no la lluvia, siempre es bueno estar ahí en condiciones, estar preparados, no se olvide. 8:17, 8:17, estamos en La Mañana Chilena.

0: Es 8 de la mañana, 23 minutos. Estamos en la mañana chilena junto a ustedes a través de Chilena del Maule. Un movimiento vehicular a esta hora de la mañana por las callecitas de Talca. Así que transite con bastante cuidado, mucha precaución. Pavimento, asfalto bastante húmedo. Le hacemos el llamado a tener mucho cuidado con respecto a aquello, ¿eh? ¿Qué nos dice por acá, don Manuel? Lo escuchamos. Vamos con usted.
1: Sí, pues nosotros vamos preparaditos para
0: arriba,
1: pues.
0: Ay, bueno.
1: Llevamos cafecito.
0: Sí.
1: Mira. Llevamos pancito. Yo, mi mate es infaltable.
0: Eso es.
1: Mi mate. Claro que allá no tengo donde escuchar porque no tenemos corriente todavía, así que hay que sacar con generador. Entonces, no sacamos nada con tener la radio prendida, así con el generador no se escucha.
0: Exacto.
1: Pero claro, al compadre, un buen mate, pasamos un día, pero más que fabuloso.
0: Qué bueno.
1: Favorable y fabuloso, pero como Dios manda.
0: Que tenga buen día, don Manuel, a cuidarse de la humedad, ¿eh? Mucha, mucha humedad en los suelos, así es que debería tener bastante cuidado con aquello. Y que tenemos solcito a esta hora. Se complica la situación, ¿eh? Esa combinación no es para nada buena, así que cuidar la salud, ¿eh? Que le vaya muy bien a nuestro amigo allá, los mejores deseos. Cariñosos saludos a nuestra amiga Gloria, que nos acompaña en sintonía también en esta mañana, deseando lo mejor. Dice, buenos y bendecidos día, don Elías, saludar a todos los auditores que están en sintonía de Radio Chilena, desearles un lindo y bendecido día. De parte de Gloria, con mucho cariño, este saludo. Y acá dice con un colorido saludo, nubes, el solcito ahí entre ellas aparece. Dice, buenos días, que el Señor te cubra hoy con su amor infinito, fortalezca tu espíritu y te dé sabiduría para enfrentar cada situación. Que en cada momento sientas su presencia guiándote y que su alegría sea tu fuerza. Confía, porque Dios va delante de ti, abriendo camino. Que tengas un día lleno de paz y bendiciones. Muy cierto lo que dice esta linda frase que nos envía nuestra amiga Gloria, ¿eh? Muy cierto lo que dice esta frase. Y desde ya siempre el Señor está muy atento a nuestros requerimientos, ¿eh? A lo que pasamos, a las situaciones que vivimos, a todo aquello. Así que nuestro cariñoso saludo para Gloria, para su familia. Gracias por estar con nosotros y estos bonitos saludos que siempre nos envía, ¿eh? 8:25, 8 de la mañana, 25 minutos. Estamos en la mañana chilena.
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0: 20 minutos para las 9, 20 minutos, nos separan de las 9 de la mañana. Estamos con esta emisión de La Mañana Chilena junto a ustedes en Chilena del Maule. Estamos en la zona centro-sur, en Talca, en Molina, frecuencias en el aire que llevan nuestra señal para estar más cerca de ustedes compartiendo nuestra emisión en esta jornada. Línea de WhatsApp disponible, más 569-4901-7950. Lo recuerdo, más 569-4901-7950. Ahí está la línea de WhatsApp para que usted nos haga llegar algún datito en esta jornada. Estamos en Talca, en Molina, en la zona centro-sur, frecuencias en el aire para estar más cerca de ustedes. Delante le comentábamos y nos comentaba nuestro amigo don Manuel de quien va hacia el sector El Milagro, hacia el sector precordillerano de la comuna de San Rafael. Un amigo que siempre, constantemente anda por esos sectores, por esos lugares, es nuestro amigo Miguel Ángel Rojas, a quien una vez más saludamos en esta mañana. ¿Qué nos dice? Lo escuchamos.
1: Don Elías, yo sí, no lo diga a ese caballero que venga brigadero porque está muy relajado acá para Milagro, hay como 6 grados, ¿no? 5 o 6 grados, así frío. Que está heladito. Así que todavía está todo mojadito, hay muchas pozas en las curvas. Fíjale que tengan cuidado, no hay en las curvas de Pendiente San Rafael y El Milagro, porque hay hartas pozas grandotas en un costado, en el otro costado, y a ese por sacarle el kit y justo traer las curvas.
0: Exacto.
1: Hay que tener cuidado con manejando, ¿ya? Que estén bien, chau. Más adelante.
0: Muchas gracias a nuestro amigo Miguel Ángel Rojas, que nos entrega información entonces en esta mañana a través de Chilena del Maule. Transitar con bastante cuidado usted que va hacia El Milagro. Hay pozas de agua en el sector, eso pueden confundir lo que es la conducción, por lo tanto le hacemos el llamado a extremar los cuidados, ¿eh? Seguramente se va a encontrar en las curvas con muchas pozas de agua, así es que tenga bastante cuidado con aquello. Camino húmedo, resbaladizo, por lo tanto, con mayor precaución, con mayor razón, extremar los cuidados, ¿eh? Y estar muy atento a la condición del tránsito. 18 minutos, nos separan de las 9, 18 para las 9, estamos en esta edición de La Mañana Chilena. 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Juntos a Ahorroco estamos en esta mañana, de La Mañana Chilena, en Chilena del Maule. Gente, muy agradecidos de su sintonía, los mejores deseos para este día miércoles, en la mitad prácticamente de la semana de actividades, semana laboral. Se nos viene un fin de semana largo, así es. El encuentro de dos mundos el día lunes 12 de octubre. Así es que desde ya, si usted va a salir, va a viajar, extreme los cuidados, tome todas las precauciones del caso. Y desde ya los mejores son deseos, ¿eh? Cada vez menos hay personas que están saliendo, justamente los fines de semana largo, la situación económica no lo permite, se esperaba una alta cantidad de personas en fiestas patrias, ¿eh? Que iban a salir de la capital, digo, y no fue lo que se esperaba, ¿eh? Salió mucho menos de lo que se esperaba en su momento. Bueno, ahí se refleja lo que es entonces específicamente la situación que está viviendo nuestro país, la situación económica, que en realidad ya no está dando. Todo sube, todo caro. Y justamente los sueldos se mantienen. Se mantienen. No hay justamente una concordancia ni una proporción con respecto entonces a lo que significa el alza de todos los productos con respecto entonces a lo que son los sueldos. Entonces se complica más aún la situación con respecto a aquello. 15 minutos para las 9, 15 minutos, o nos separan de las 9.

Estamos en la mañana chilena junto a ustedes a través de nuestra emisión. Saludos a esta hora para quienes nos acompañan en sintonía en Talca, en Molina, en la zona centro-sur. Ahí están nuestras frecuencias en el aire para estar más cerca de ustedes compartiendo nuestra emisión en este día. Algo bastante positivo con respecto a lo que es la recuperación de edificios emblemáticos a propósito acá en nuestra ciudad de Talca. Afortunadamente, durante estos días se ha visto aquello por lo que es el tema relacionado con el mercado central de Talca y también con lo que es la cárcel de Talca ubicada en el sector de Alameda. Recordemos que se están dando pasos muy fundamentales para concretar el proyecto de centro cívico de Talca y recuperar este espacio para renovar el casco histórico de nuestra ciudad de Talca. Relacionado con el mercado central de Talca también es un tema, también es un tema que se ha abordado durante estos días con respecto a aquello para poder ir avanzando justamente en un proyecto definitivo de su reconstrucción, recuperar la fachada y obviamente todo lo que es la parte interior que está muy destruida, recordemos producto del terremoto del año 2010, incendios que también han aquejado lo que es entonces este lugar tremendamente histórico y que justamente hay una altísima cantidad de personas, un alto porcentaje que desea que se recupere el mercado central de Talca. El tema que ha ido abordando en estos últimos días, el alcalde de la comuna de Talca, Juan Carlos Díaz, con respecto a aquello, ha acudido al nivel central justamente a Santiago, ha conversado con el presidente de la República para poder ir viendo justamente, en este caso, presupuestos, como así también recursos para recuperar entonces estos emblemáticos lugares, al mercado central de Talca y desde ya disponer de lo que es específicamente la cárcel de Talca ubicada en el sector de Alameda para convertirlo en un centro cívico y recuperar este espacio para renovar el casco histórico. Vamos a ver qué pasa, cuánto tiempo se proyecta aquello, desde ya ojalá que sea pronto. Ya viene por muchos, muchos años la situación tanto del mercado como así también de la cárcel de Talca. 8 minutos para las 9. 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

0: 9:07, estamos en esta emisión de La Mañana Chilena, en Chilena del Maule, para usted en esta jornada de miércoles 7 de octubre de 2026. Muchos se han sorprendido con respecto a lo que es esta lluvia, estos sistemas frontales que hemos tenido durante estos días acá en nuestra zona, en nuestra región, como así también en lo que es la zona central del país. El fenómeno del Niño, los científicos lo señalaban hace ya bastante tiempo que en algún momento se iba a posicionar ahí en el Pacífico, iba a entregar una alta temperatura a las aguas, mucha evaporación, todo eso justamente formando sistemas frontales, los cuales llegan al continente y desatan lo que ya conocemos, las lluvias que por momentos son bastante intensas, altos contenidos de humedad y todo aquello de alguna manera va revelando lo que es con respecto al cambio climático. Sí, ha señalado que hasta noviembre probablemente tengamos lluvias, hasta noviembre tengamos lluvias acá en lo que es nuestro país. Sí, vamos a estar atentos con respecto a aquello también, 12 grados la temperatura en este momento en la capital de la región del Maule, 12 grados temperatura del instante. Estamos viendo por acá lo que es del tiempo, a ver, vamos viendo un 70% posibilidad de lluvia a las 11 de la mañana, 89% sube al mediodía, 98% a las 13 horas 1 de la tarde, 96% a las 14 horas 2 de la tarde, prácticamente a ver parte de la tarde tendríamos precipitaciones, tendríamos lluvia a esto, hasta eso de las 6 de la tarde aproximadamente, Bueno, todo eso es relativo, en cuanto a la cantidad de tiempo. Pero por lo menos acá, viendo lo que es la información del tiempo, dando la lógica de los porcentajes, hasta las 6 de la tarde aproximadamente tendríamos lluvias acá en nuestra zona territorial maulina. Y algo de tormenta eléctrica, porque aparece el icono de tormenta eléctrica acá también, Así es que a estar preparados con respecto a lo que es esta lluvia que se nos viene, Sí, se mantiene el icono de precipitaciones, como así también de tormenta eléctrica para nuestra zona en horas de esta tarde acá en la región del Maule. 9:10, 9:10 a.m, estamos junto a ustedes a través de Chilena del Maule, a ver qué nos dice por acá nuestro amigo don Manuel. Vamos con usted, ¿por dónde va nuestro amigo?
1: Don Elías, por aquí lo vamos sintonizando en el auto, vamos de camino al Milagro, San Rafael de la Cordillera. Así que póngase un temita. Bueno,
0: ya pues.
1: ¿De quién puede ser? De Juan Luis Guerra, vaya escuchándolo.
0: Muy bien, pues afectuoso saludo para ustedes, para quienes se le acompañan ahí en este viaje hacia el sector El Milagro, esperando que les vaya muy, muy bien y que el retorno también sea en mucha paz y bastante tranquilidad. Vamos con la música, vamos con las canciones. Estamos en Chilena del Maule.

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Ya seguramente en este momento se está llevando a efecto lo que es específicamente el funeral del mártir de Carabineros fallecido en la comuna de Quilleco, con la presencia del presidente José Antonio Kast. En la Catedral de Los Ángeles se realiza hoy a las 9 de la mañana, ya seguramente está en curso lo que es la misa del sargento segundo Jaime Urrea. De esta forma, en la Catedral de Los Ángeles se realiza en el día de hoy a las 9 de la mañana el funeral del sargento segundo Jaime Urrea, quien fue, recordemos, abatido en servicio en medio de un procedimiento policial en Quilleco. Fue confirmada la asistencia del presidente José Antonio Kast, quien acompañará a la familia previo al traslado del cuerpo del mártir hasta el crematorio de San Pedro de la Paz. En medio del duelo nacional y diversas muestras de condolencia por parte de autoridades en la región del Biobío, el alcalde de Quilleco, Claudio Solar, manifestó que la situación dejó a la comunidad consternada por un hecho sin explicación que terminó con la muerte del sargento Urrea. Por otro lado, tenemos a la familia del agresor, que pertenece a personas respetables dentro de la comunidad de Quilleco. Seguramente ellos deben estar tan afectados como todos de que uno de sus integrantes, en un momento de ira incontrolable, haya tomado la decisión de terminar con la vida de este servidor público. Mientras a las policías y el Ministerio Público continúan con las diligencias para recabar los antecedentes necesarios y presentarlos en la formalización de Mauricio Cerda Saavedra, el hijo que realizó el llamado para denunciar, relató lo sucedido en una entrevista con T13 y lamentó el resultado de la situación, asegurando que nunca pensó que su padre actuaría de manera tan violenta. En su testimonio se dirigió a la familia de la víctima diciendo que, de verdad, lo lamento con todo mi corazón. Nunca quise que las cosas pasaran así, porque igual estaba mi hijo de un año y no quería que pasara por los mismos traumas que yo pasé. Nunca quise que pasara nada. En su momento pensé que por lo menos iba a haber un forcejeo. Nunca pensé que mi papá iba a salir con una escopeta y mucho menos dispararle. Así lo relata precisamente el hijo del victimario, en este caso, con respecto entonces a esta situación muy, muy delicada que se vive ahí en el sector de Quilleco, y que desde ya, como le señalábamos en principio, en este momento se está realizando lo que es la misa en memoria del sargento segundo Jaime Urrea en la Catedral de Los Ángeles. La presencia del presidente José Antonio Kast desde ya lleva a cabo en este momento entonces lo que es las exequias del sargento segundo Jaime Urrea. Estamos en Chilena del Maule, 9:19, 9 de la mañana, 19 minutos.

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0: Con toda su magnificencia está el solcito a esta hora entregándonos su maravillosa luz, como así también algo de calidez también en esta mañana, ¿eh? Mucho cuidado con la salud, ¿eh? Mucha humedad, tanto en el ambiente como así también en los suelos, así que tenga bastante cuidado con aquello, ya no se exponga mucho al sol. Muy, muy complicado para lo que es la salud, así que tenga bastante cuidado con aquello, ¿eh? Gracias por estar en la sintonía de Chilena del Maule en esta mañana. Faltan 23 minutos para las 10, 23 para las 10. 13 grados la temperatura en este momento, se mantiene en la capital de la región del Maule, 17 la máxima, así señala meteorología para el día de hoy, lo que es específicamente la zona de valle de la región del Maule. 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Le agradecemos su sintonía también para ustedes que nos sintoniza en Molina y sus alrededores. ¿Quién nos cuenta nuestro amigo Héctor Flores Magalla por las callecitas de Talca en esta mañana? Bienvenido, muy buen día, don Héctor, lo escuchamos.
1: Hola, don Elías, muy buenos días, ¿cómo está?
0: Bien, espero bien, que bien. Gracias a Dios.
1: Un saludo para usted y para todos los que están en la sintonía de Radio Chilena. Para la Camila, la Pía y para su mamá María, ¿ya?
0: Muy bien.
1: Y si me puede regalar un temita de Emanuel.
0: Encantado.
1: El bodeguero, ¿ya? Por favor. Chau, chau.
0: Muy bien.
1: Está lindo el día, pero parece que se va a nublar de nuevo.
0: Sí.
1: Estamos en pleno invierno. Chau, chau.
0: En realidad parece invierno, ¿ah? Con harta agüita, harta lluvia, mucha humedad. Y da como que esa semblanza de invierno. Gracias a nuestro amigo Héctor Flores Macaya y con nosotros en sintonía. Esperamos que ustedes también, su familia, estén muy bien. Y gracias por estar en la sintonía de Chilena del Maule. Vamos con la canción, ahí está, a través de nuestra emisión.

16 para las 10, 16 minutos, faltan para las 10 de la mañana, en esta emisión de la mañana chilena, en Chilena del Maule, amigas y amigos. Realmente hay noticias muy sorprendentes y desde ya muy curiosas, ¿eh? Y yo sé que por aquí aparece una información relacionada con lo que ocurrió en Estados Unidos específicamente. Y dice lo siguiente: durante décadas, una granja de Michigan tuvo un tesoro a plena vista y nadie le dio demasiada importancia. Una roca de más de 10 kilos servía para mantener abierta la puerta de un granero. Acompañó a los niños al colegio, dice por acá la información, e incluso acabó mudándose de casa con su propietario. La historia que había detrás era, en realidad, mucho más extraordinaria. Una noche de los años 30, la historia comienza en una granja próxima a la pequeña localidad de Elmore, en Michigan. Según el relato transmitido por su antiguo propietario, una enorme roca cayó allí en la década del año 1930 con un estruendo considerable y dejó un cráter en el terreno. A la mañana siguiente, el granjero y su padre acudieron al lugar, excavaron y recuperaron la pieza, que según recordaría, décadas después, el siguiente propietario todavía estaba caliente. Algunas fuentes posteriores sitúan concretamente la caída en el año 1939, aunque esa fecha procede de la historia asociada al ejemplar y no de una observación científica registrada entonces. Y sigue por acá, aparece con respecto a lo que es esta información, que durante muchos años se la tuvieron sin saber expresamente lo que era. Lo que era esta roca, increíble, ¿eh? Impresionante muchas veces, por eso le decía, son noticias que nos sorprenden con respecto a lo que es la asociación que muchas veces se hace con respecto a lo que puede ser algo que a lo mejor es común. Claro, ellos decían que esto había caído del cielo y durante mucho tiempo la mantuvieron, pero sin saber lo que se era o se trataba específicamente. Y 30 años después de mantener su casa abierta, descubren que el tope de la puerta es un meteorito cuyo valor está estimado, adivinen cuánto, $100,000. ¿Qué le parece? $100,000. Esta roca que servía para el tope de la puerta del granero era un meteorito avaluado en $100,000. Esto se dieron cuenta 30 años después de mantener justamente su granero y la puerta abierta del mismo. La roca era el tope, ¿eh? Esta roca que a lo mejor miraron en forma insignificante tiene un valor científico tremendo, a $100,000. Noticias curiosas a esta hora para ustedes a través de Chilena del Maule, también muy extraordinaria.

Seguimos en esta mañana a través de la mañana chilena en Chilena del Maule. 8 minutos para las 10, 8 minutos, nos separan de las 10 de la mañana. Estamos en el 91.7 FM en Talca, 92.1 FM en Molina, 1090 en amplitud modulada en la zona centro-sur, 1570 M y nuestra señal online www.radiochilenadelmaule.cl. Un saludo a esta hora para ustedes que nos acompañan en sintonía esta mañana, deseando un muy, muy buen día. Ya está por allá, por el sector El Milagro, don Manuel, así nos lo cuenta, justamente en este viaje estaban a poquito de llegar allá, ya seguramente en este momento están allá en el sector del Milagro, ¿eh? Nos envía una fotografía ahí de su matecito. Cerradito, una botella de ají, mire, ¿qué le parece? Su matecito disfrutando en esta mañana allá en el sector de El Milagro, ¿eh? Pronto ya a comenzar sus labores, el trabajo allá en ese sector. Esperamos que estén muy bien nuestros amigos. Mucha agüita, mucha lluvia seguramente por allá durante las últimas horas. Ha sido la tónica, específicamente este sistema frontal que ha arrojado gran cantidad de lluvia en distintos puntos, tanto de Talca como así también de la región del Maule y el país. Se nos viene más, ¿eh? Se nos viene más agüita, por lo que señala por acá la información del tiempo. La estamos actualizando momento a momento, así para tener una información más acabada con respecto entonces a lo que desde ya se vislumbra como más lluvia, incluso tormenta eléctrica. Se mantiene el icono de tormenta eléctrica para nuestra zona. 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

10:10, 10:10, estamos en la mañana chilena a través de Chilena del Maule, junto a ustedes entregando y compartiendo nuestra emisión en esta mañana de hoy miércoles 7 de octubre de 2026. Seguramente usted anoche escuchó a la sirena del Cuerpo de Bomberos de Talca, justamente con respecto a una información que nos entrega hasta ahora nuestras amigas Gladys y Andrea. Un saludo muy cariñoso para ustedes, gracias por estar en sintonía y también muy agradecido de que nos entreguen información. Unidades del Cuerpo de Bomberos trabajaron justamente en el rebrote, o están trabajando en el rebrote de incendio en el ex mercado municipal de Talca, esto por calle 5 Oriente, entre 1 Sur y 1 Norte. Incendio en el antiguo mercado de Talca movilizó en horas de la noche de ayer a 3 compañías del Cuerpo de Bomberos de Talca. El inicio del fuego sería intencional. Llama poderosamente la atención, amigas y amigos, por calle 5 Oriente, las cortinas, justamente metálicas, están rotas. Están abiertas, desde ya se visualiza hacia el interior incluso carros, mucha basura, leña, justamente material, en este caso, que podría justamente originar fuego, y desde ya bastante artículos combustibles, que estarían al interior de los lugares que se han abierto ahí específicamente, se han roto las cortinas metálicas, como les decía, y esto justamente da pie a que entren personas a esos sectores, seguramente pernocten en el lugar, hagan fogatas y todo ello redunda específicamente en lo que es el peligro de originar un incendio. Seguramente puede que se haya producido de esa manera, las bajas temperaturas invitan a aquello. Por lo demás, esto ya viene por bastante tiempo, las cortinas metálicas rotas, ahí porque hay sin corriente, locales que estuvieron en su momento justamente operativos en el lugar y que desde ya están prácticamente abandonados. Esto por calle 5 Oriente, entre 1 Sur, 1 Norte, acá en nuestra ciudad de Talca, lo cual movilizó, como les señalábamos, en horas de la noche de ayer a 3 compañías del Cuerpo de Bomberos, y justamente se dieron cita en el lugar para apagar este incendio que al parecer sería intencional. Estamos en Chilena del Maule, estamos junto a ustedes compartiendo nuestra emisión. Delante hablábamos de que ya prácticamente da la impresión, nada seguro, nada cierto aún, de que se estaría justamente comenzando los trabajos prontamente para lo que es reponer y desde ya justamente entrar en operaciones dentro de algún tiempo el mercado municipal de Talca o mercado central, ubicado ahí en pleno centro de nuestra ciudad capital regional. Vamos a ver qué pasa con respecto a aquello. Se hace desde ya muy necesario el hecho de poder contar con ese lugar y justamente desde ya comenzar lo que son sus reparaciones. De esta manera recuperar lo que es esa parte importante de la historia de Talca además. Así que situaciones como las que ya mencionábamos no, obviamente, no se originan. Vamos a ver qué se hace con respecto a aquello en cuanto a lo que es el hecho de no permitir este tipo de situaciones que se están dando por ese sector, lo cual también agrava lo que es la situación de peligro por el lugar debido al tránsito de personas justamente en horas de la noche. Bueno, hay tanto que ver con respecto a esa situación, por lo tanto hacemos el llamado correspondiente a evitar todo tipo de situaciones. No esperemos que algo pase, alguna desgracia, alguna tragedia pase por ahí, por el sector, por el lugar. Pongámosle solución definitivamente por el momento, mientras se repara lo que es entonces ese sector del mercado municipal de Talca. 10:14, 10:14, estamos a esta hora junto a ustedes. Esta emisión de la mañana chilena.

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Juntos a ellos estamos en esta mañana a través de La Mañana Chilena en Chilena del Maule. 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Llama poderosamente la atención, aparece por acá el ministro Arrau, y referente al tema de la nueva reforma de seguridad, dice, si queremos transversalidad, tiene que tener menos intensidad. El ministro de Seguridad anticipó una tramitación extensa. El gobierno dio por cerrado el proyecto original de reforma constitucional en materia de seguridad luego del rechazo transversal que generaron varias de sus propuestas y abrió paso a una nueva iniciativa que será impulsada por parlamentarios oficialistas y de oposición. La nueva propuesta buscará concitar apoyos mayoritarios en el Congreso y contará con el respaldo del Ejecutivo. Según los primeros antecedentes, la reforma estará centrada en tres ejes: crimen organizado, régimen penitenciario y un nuevo estado de emergencia. En ese contexto, el ministro de Seguridad, Martín Arrau, conversó con Radio Duna y entregó detalles sobre los próximos pasos de una de las iniciativas emblemáticas de la administración del presidente José Antonio Kast. Una reforma constitucional que aborda gran parte de las materias que nosotros habíamos propuesto, en otro tenor, con otra intensidad, pero que viabilizan el camino para que el Estado tenga nuevas herramientas, es una buena noticia. Yo agradezco la labor de los senadores transversalmente que hoy ingresarán esta reforma, comentó. En cuanto a su contenido, Arrau reconoció que se anticipa una tramitación extensa, pero manifestó su confianza en que el debate permita avanzar en nuevas herramientas para enfrentar el crimen organizado y fortalecer el régimen penitenciario. Se va a poder hablar de un régimen penitenciario diferenciado, más robusto y por parte de Gendarmería. Se podrá hablar de un estado de excepción de emergencia, esta vez mejorado de manera preventiva, y se podrá hablar de abrir el camino del listado de organizaciones criminales. Hubo daño político, pero a mí lo que me importa, dice, son los resultados. Respecto de los costos políticos que dejó el proyecto original y las críticas que surgieron, incluso desde sectores aliados, al gobierno por la falta de diálogo previo, Arrau sostuvo: si queremos lograr transversalidad, tiene que tener menos intensidad. El ministro descartó que la relación con el Congreso haya quedado deteriorada tras el episodio y destacó los avances de otras iniciativas de la agenda de seguridad. Hemos ido aprobando, dice, leyes, ya se firmó la publicación de la ley de flagrancia, que duplica los plazos, la ley antipelotazos, que aumenta las penas por ingreso de elementos prohibidos a las cárceles. Hoy deberían salir, dice, las RUF, que son las reglas de uso de la fuerza, después de 3 años. Vamos avanzando muy bien con la agenda, enumeró. Finalmente, Raúl abordó el trabajo que está realizando su cartera y puso énfasis en la gestión como uno de los factores detrás de los resultados que, aseguró, se han registrado durante este año. Lo que estamos haciendo es 90% gestión, y los números positivos que tenemos este año es gracias a la gestión, gestión policial. Vamos con buenos indicadores gracias a gestión de las policías y Ministerio Público. Vamos a ver en qué va a quedar finalmente todo aquello, ¿eh? Porque muchos plazos, pasa el tiempo, sigue pasando, y nada, nada totalmente claro con lo que es defender a la comunidad, defender a la ciudadanía, darle seguridad precisamente a las familias, darle seguridad a usted que día a día seguramente llega a su hogar en horas de la noche y que ya tempranamente debe prácticamente quedarse en su hogar porque por haber ese motivo, justamente debido a la delincuencia, debido al riesgo, muchas veces no puede recrearse. Situaciones que desde ya continúan aplazándose. Más claro, como dicen por ahí, echarle agua. 10:24, estamos en La Mañana Chilena.

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Se nubló, nubló, nubló, nubló, se cerró el día, ¿eh? Teníamos solcito hace algunos momentos, ¿eh? Oye, pero en un momento, en un instante así vertiginoso, se nublaron los cielos, comienzan poco a poco a amenazar con lluvia, ¿eh? El tiempo tan cambiante, tan diverso. Será la lluvia, se nos viene la lluvia entonces, ya definitivamente. Ah, lo veíamos tan lejos cuando veíamos el solcito. No, sí que iba a llover. Se nubló, pero en un momento, ¿ah? Un abrir y cerrar de ojos, sí. La probabilidad de precipitación es bastante alta hasta este momento, ¿ah? Sobre el 70-80%. Estamos en esta mañana junto a ustedes, en la mañana chilena, en este miércoles 7 de octubre de 2026. 12 grados la temperatura, bajó hasta la temperatura, ¿ah? 13 grados teníamos hace algunos momentos y ya en este instante estamos con 12 grados. Los caprichos del tiempo, ¿ah? Este tiempo que obviamente va a costar que se estabilice mientras esté presente el fenómeno del Niño en el Pacífico, que desde ya le dan bastante temperatura a las aguas, mucha evaporación y todo ello. Justamente es el resultado que vemos en los cielos en este momento de nuestra región del Maule y gran parte del país. 21 minutos para las 11, rapidita pasa la mañana, 21 para las 11, estamos en Talca, en Molina, en la zona centro-sur, nuestras frecuencias en el aire. Está como siempre más cerca de usted compartiendo nuestra emisión. Y sí, por acá aparece algo bien curioso, ¿ah? ¿Eh? Dice, ni se le ocurra almacenar su café de grano en el refrigerador. Es un producto volátil, aleje el envase de la humedad, el calor y la luz. Considere su fecha de tueste para calcular el tiempo máximo que puede guardarlo. Ojalá no supere los 3 meses, dice por acá. ¿Eh? Qué curioso, ¿eh? Curioso todo esto. Así que por nada del mundo dejarlo dentro del refrigerador, ¿eh? Como dice por acá la información, es un producto volátil, aleje el envase de la humedad, el calor y la luz. El tiempo que desde ya ha permanecido justamente tostado, es importante también considerarlo para calcular el tiempo máximo que puede usted guardarlo, ¿eh? Ojalá no supere los 3 meses, ¿eh? Son justamente degustadores del café de grano, a tener mucho cuidado con aquello, ¿eh? 20 minutos para las 11, 20 para las 11, estamos en la mañana chilena.

Estamos en Chilena del Maule junto a ustedes a esta hora de la mañana compartiendo nuestra emisión. 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

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Saludos a esta hora para usted que nos acompaña en Talca, en Molina, en la zona centro-sur, a través de nuestras frecuencias en esta emisión de La Mañana Chilena. Línea de WhatsApp, más 569-4901-7950. Lo recuerdo, más 569-4901-7950. Saludos en esta mañana para usted que recién se suma, se integra a la sintonía de Chilena del Maule. La delincuencia prácticamente está desatada en nuestro país. Ni el vino se salva justamente de ello. ¿Sabe por qué se lo cuento? Detalles del robo a la viña Villarda, esto en Casablanca. Muchas botellas de vino quedaron quebradas en el trayecto. Ladrones llegaron en dos vehículos, uno lo cargaron mucho y no pudo seguir andando, dice. La viña fue fundada por el padre de Charlie, el francés Thierry Villard. Tremendo, ¿eh? Tremendo. Imagínense, por eso le tenía el vino, se salva de los delincuentes, ¿ah? ¿Eh? Muchas botellas resultaron quebradas durante lo que fue el trayecto en la huida de estos delincuentes. Llegaron en dos vehículos, imagínense. Uno lo cargaron, lo cargaron demasiado parece y no pudo seguir andando, ¿eh? Así está, llegar y llevar, como dicen, ¿eh? Antes estábamos hablando del tema de la seguridad y se sigue con la teoría, el papeleo. A ver qué opinan ellos, a lo mejor puede que les guste o no les guste. O sea, hay que tomar opiniones, hay que tomar consideraciones para algo que está sufriendo la comunidad día a día. O sea, poco importa lo que pase con la comunidad, ¿eh? Para entender eso. Porque es el primero preguntarle la opinión, a ver si están de acuerdo o no. Lo de allá, lo de acá, lo de más arriba o más abajo. Impresionante, ¿eh? Impresionante. Es lo último de lo último. Así estamos, 13 para las 11.

8 minutos para las 11, 8 minutos, o nos separan de las 11 de la mañana. Estamos en esta emisión de La Mañana Chilena, en Chilena del Maule. Cielos muy, muy cubiertos en este momento en la capital de la región del Maule. Ya de un lado ha pasado cielo cubierto, bastante amenazante en algunos sectores de nuestra región del Maule. Prepararse, ¿eh? Si usted va a salir, lleve su paraguas, no lo olvide, y ropa adecuada, obviamente, para lo que va a ser seguramente la lluvia que ya se nos viene. Ciudad de Linares hace noticia de que la fiscalía acusa por fraude al fisco al alcalde de la ciudad de Linares y fijan audiencia por el caso Cloro. El Ministerio Público formalizó la acusación penal contra Mario Mesa y otras 14 personas por irregularidades en compras durante la pandemia. El tribunal programó la audiencia de preparación de juicio oral para el día 3 de noviembre. Entonces, palestra informativa, el alcalde de la comuna de Linares, Mario Mesa, con respecto entonces a esta delicada situación. 7 minutos para las 11, 7 para las 11, estamos juntos a Ahorrocop, presente en Curicó, Talca y Linares.

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Estamos en la mañana chilena a través de Chilena del Maule. Gracias por estar con nosotros en la sintonía en esta mañana, deseando un excelente y buen día para ustedes que nos acompañan en sintonía a través de nuestras frecuencias en Talca, en Molina, en la zona centro-sur. Ahí están las frecuencias en el aire para estar gratamente más cerca de ustedes. La tónica en el día de hoy ha sido desde ya mucho tránsito vehicular por las calles de Talca, como ocurre prácticamente durante gran parte de la semana. Nuestras amigas Gladys y Andrea nos envían una información de un grave accidente de tránsito en la calle 1 Norte con 12 Oriente, acá en la ciudad de Talca. Equipos de emergencia ya están en el lugar. Una mujer adulta mayor lesionada en el lugar. Grave accidente de tránsito entonces en calle 1 Norte con 12 Oriente, acá en Talca. Equipos de emergencia ya se encuentran en el lugar. La fotografía muestra ahí específicamente a personal de salud, justamente entregando su apoyo y ayuda a esta mujer adulto mayor que fue lesionada en el lugar producto de este accidente de tránsito. Transite con cuidado, con bastante precaución durante todos los días, usted que lo hace, ¿eh? Siempre estamos insistiendo en aquello, somos majaderos a lo mejor con el tema. Siempre es bueno, eso sí, ir recordándolo, para evitar este tipo de situaciones. Muchas gracias a Gladys y Andrea que nos entregan esta importante información de lo que está aconteciendo en este momento acá en algunos sectores de Talca y la región del Maule. 11 con 12 minutos, 11 de la mañana, 12 minutos. Saludos a María Luisa Orellana, que nos acompaña en sintonía en esta mañana. Dice, buenos días, clima para hoy, lluvia de bendiciones, vientos fuertes de amor, abrígate en Dios y no salgas sin él. Mire qué bonito. Colorido, saludo, ¿eh? Unas gotitas aparecen ahí, un paraguas colorido, un arco iris. Saludos bien bonito, ¿eh? Bien colorido que nos envía María Luisa Orellana, cariñosos saludos y gracias por estar en la sintonía de Chilena del Maule. 11 con 13, 11 de la mañana, 13 minutos. Muy nublados los cielos, se nos viene la lluvia. Hay que prepararse, estar listos a lo que acontezca. Bueno, ayer tuvimos bastante lluvia a propósito desde horas de la madrugada. Gran parte del día estuvimos con lluvia en la jornada de ayer. Hoy, claro, va a ser un poco menos, da la impresión por la cantidad de horas que se va a prolongar. Puede que no sea lluvia extensa, sino que desde ya puede ser una lluvia tipo intermitente. 11 con 13, 11, 13 minutos. 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Estamos más cerca de usted.

0: 11:18, 11:18. 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Así estamos en esta mañana a través de Chilena del Maule. Un saludo afectuoso para ustedes que nos acompañan en sintonía, deseando que tenga un muy buen día. Los mejores deseos para quienes desde ya viajan con nosotros en este día 7 de octubre de 2026, miércoles. 11:19, 11:19. ¿Quién nos cuenta don David Cisternas? A quien saludamos en esta mañana deseando muy buen día. Un saludo para usted, don David. ¿Qué nos dice? Lo escuchamos.
1: Hola, don Elías. Buenos días, don Elías.
0: Muy buen día, don
1: Una
0: David.
1: Una cancioncita de recuerdo de Leodán.
0: Muy bien, pues, ¿cuál?
1: Esa que dice, tú llegaste justo cuando menos te esperaba.
0: Título cantado,
1: ¿eh? Gracias.
0: Que tenga buen día, ¿eh? David Cisterna con nosotros en sintonía, título cantado. Ahí justamente nos pedía el tema, nos pide, mejor dicho, ese tema, Leodán. A esta hora junto a ustedes en Chilena del Maule.

11 con 24 minutos, 11 de la mañana, 24 minutos. Estamos en la mañana chilena, junto a ustedes en Chilenas del Maule, deseando muy, muy buen día. Los mejores deseos para usted que nos acompaña en Talca, en Molina, en la zona centro-sur, frecuencias en el aire, para estar gratamente más cerca de ustedes compartiendo nuestra emisión. Estamos en este mes de octubre, amigas y amigos, décimo de este año. Impresionante, ¿eh? Como ya hemos llegado. Mes número 10. Estamos en su séptimo día, miércoles, prácticamente en la mitad de la semana de actividades, en la semana laboral. Seguimos y continuamos en esta mañana junto a ustedes a través de nuestra estación emisora chilena del Maule. Sí, tengo un datito por acá. Fíjense que la Torre Eiffel, la que está ahí en París, Francia, es más alta en verano. Claro, usted se preguntará por qué. ¿Por qué tiene más altura en tiempo de verano? El calor, recordemos, dilata el hierro y este puede aumentar su tamaño hasta en 15 centímetros. Mire. Impresionante, ¿eh? Impresionante. En tiempo de verano, la Torre Eiffel suma 15 centímetros. El calor, las altas temperaturas dilatan el hierro, por lo tanto aumenta su tamaño. Cosas curiosas que a esta hora compartimos con ustedes en Chilena del Maule.

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1: Gracias. 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

Entre nubes hace su aparición por ahí el solcito, entregándonos su maravillosa luz a esta hora de la mañana a través de Chilena del Maule. En el momento se había encapotado el cielo, pero muy nublado, pero permanece aquello en todo caso, Con algunos pequeños claros que se abren por ahí que le dan paso a esta maravillosa y cálida luz solar que desde ya nos abriga en este momento. 18 minutos, solo separan de las 12, 18 minutos para el mediodía. 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Vamos con temas solicitados. Saludos afectuosos a Sonia, que nos acompaña en la sintonía de Chilena del Maule, deseando que tenga una muy, muy buena jornada. Gracias, Sonia, por estar con nosotros a través de la sintonía de Chilena del Maule. Un lindo recuerdo a esta hora en la voz de José Luis Rodríguez.

12 minutos se nos separan del mediodía, 12 minutos para las 12 horas, mediodía en Chile. 96.000 solicitudes, así tal como usted lo escucha. 96.000 solicitudes de discapacidad rezagadas. El COMPIN contactará, dice, a usuarios en octubre para agilizar trámites referente a esta situación. Respecto a aquello, la estrategia busca resolver esperas que promedian los 9 meses. Durante este mes de octubre, Saludo responde, llamará o escribirá a los afectados para continuar el proceso sin necesidad de acudir a las oficinas. De esta manera, la Comisión de Medicina Preventiva e Invalidez, COMPIN, implementó una nueva plataforma para modernizar la solicitud de certificación de discapacidad con el objetivo de resolver el rezago de 96.000 solicitudes que acumulan un promedio de 9 meses de demora, esto a nivel nacional. El nuevo sistema denominado Full Documentos permite hacer un seguimiento caso a caso y transforma la revisión de un ente colegiado a un análisis técnico individual a cargo de un profesional de salud acreditado. ¿Qué le parece? Una muy buena medida que desde ya esperemos de los resultados que se esperan, ¿eh? Hay 96.000 solicitudes de discapacidad rezagadas. El COMPIN contactará a usuarios en este mes de octubre para agilizar los trámites referidos a aquello. Estamos en Chilena del Maule, estamos más cerca de ustedes compartiendo nuestra emisión en esta mañana, deseando un excelente y buen día para ustedes que desde ya nos acompañan Talca en Molina, en la zona centro-sur. Nuestras frecuencias en el aire llevan nuestra señal para estar gratamente más cerca de ustedes.

6 para las 12, 6 minutos para las 12 horas, mediodía en Chile. Ahora estamos con la Santa Misa, transmisión que llevamos para todos ustedes desde la Catedral de Talca, a través de Chilena del Maule. Entra en circulación la nueva moneda de 50 pesos. ¿Qué le parece? Esto se había dicho de que probablemente no se iban a fabricar más monedas. Sale muy alto el costo referente a cada una de ellas. Todo lo contrario, se continúa fabricando. El Banco Central de Chile anunció el ingreso gradual al mercado de la nueva moneda de 50 pesos, la cual ya comenzó a distribuirse a través de los bancos comerciales y el comercio establecido de todo el país. La presidenta del organismo, Rosana Costa, oficializó la medida tras realizar una compra simbólica. Esta nueva pieza convivirá con la actual moneda de 50 pesos, por lo que ambas tendrán exactamente el mismo valor para realizar transacciones y no es necesario realizar ningún tipo de recambio en sucursales bancarias. En cuanto a las características de esta nueva moneda, a simple vista la pieza mantiene el mismo diseño y diámetro que los chilenos ya conocemos, siendo fácilmente reconocible. Sin embargo, incorpora cambios tecnológicos para abaratar costos de producción. Es levemente más liviana, reduciendo su peso de 7 a 6,5 gramos. Está fabricada con un núcleo de acero recubierto de cobre y estaño mediante electricidad. Debido al acero de su interior, la nueva moneda es atraída por

Saludos a don Manuel Muñoz, ladrón de Guevara, con nosotros en sintonía a esta hora. Dice un fuerte abrazo, estimado don Elías. Buen programa. Muchas gracias a usted, que esté muy bien. Gracias por estar en la sintonía de Chilena del Maule en esta mañana, ¿eh? Don Manuel Muñoz, ladrón de Guevara. A ver, ¿en la capital o por acá por Talca? ¿Dónde estará nuestro amigo? En todo caso, donde esté, deseamos y esperamos que se encuentre muy bien él, como así también su familia. Gracias por estar en sintonía. Agradecidos justamente de todos ustedes en esta mañana a través de la mañana chilena en Chilena del Maule, juntos a la gran cooperativa de Ahorro Crédito Ahorroco, presente en Curicó, Talca y Linares. Le invitamos cordial, afectuosa y cálidamente a seguir con nosotros, ya que luego estamos con la Santa Misa desde la Catedral de Talca, alimento para el espíritu que tan bien nos hace a todos. Que esté muy bien, gracias por su sintonía. Dios mediante, mañana nos reencontramos en otra emisión. Carolina Fernández Morales, Mauricio Gallegos Rojas, Elías Mena Albornoz, el equipo de la Radio Chilena del Maule, más cerca de ustedes. Que esté muy bien, muchas gracias.

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1: Miró López Acevedo, Olga de las Mercedes González Salazar, Nicodemus Muena, Lita Nora Clunes León, Mario Antonio Briceño Fonseca, Carolina Aguilar, Hugo Armando Mendoza Barza, Hugo Mendoza Serpa, Rosa Eliana Muñoz Méndez, Mario Rodrigo Reyes Muñoz, Rodolfo Reyes Segura, Victoria Berrios Vergara, Marta Díaz Fuentes, Gustavo Vidal, María Magdalena Rojas, María Rojas, José Antonio Varela Mendoza, Héctor Enrique Olave Quiroz, roguemos al Señor.
2: Escúchanos, Señor, te rogamos.
1: Silvia Margarita Salinas Cifuentes, Darío Olave Salinas, Hernán Enrique Olave Salinas, María Isabel Pérez, Manuel Pérez, Sara Varas, Aldo Poblete Acevedo, Berta Campos, Lidia Cornejo, Alejandro Burgos Moreno, Violeta Donoso Pozo, Ernesto Fuensalida Bravo, Aníbal Serrano, Adriana Abrigo, Aliro, Uberlinda y Laureano Serrano. Familias Galán Nilo, Galán Besoaín, Alul Gajardo, Alul Yebaez y Selman Rock. Pelusa Díaz, Nano Muñoz, Juan Aravena, Camila del Camino, Jacqueline Patricia Gaete Sánchez, Carlos Lara, Eduardo Curi Lisberger, Sebastián de la Fuente Espinosa, benditas almas del purgatorio, roguemos al Señor.
2: Escúchanos, Señor, te rogamos.
1: Les invito a ponerse de pie y rezamos el Ángelus. El ángel del Señor anunció a María
2: y concibió por obra y gracia del Espíritu Santo.
1: Dios te salve María, llena eres de gracia, el Señor es contigo. Bendita tú eres entre todas las mujeres y bendito es el fruto de tu vientre Jesús.
2: Santa María, Madre de Dios, ruega por nosotros pecadores, ahora y en la hora de nuestra muerte. Amén.
1: He aquí la esclava del Señor.
2: Hágase en mí según tu palabra.
1: Dios te salve María, llena eres de gracia, el Señor es contigo. Bendita tú eres entre todas las mujeres, y bendito es el fruto de tu vientre Jesús.
2: Santa María, Madre de Dios, ruega por nosotros pecadores, ahora y en la hora de nuestra muerte. Amén.
1: Y el Verbo de Dios se hizo carne
2: y habitó entre nosotros.
1: Dios te salve María, llena eres de gracia, el Señor es contigo. Bendita tú eres entre todas las mujeres y bendito es el fruto de tu vientre Jesús.
2: Santa María, Madre de Dios, ruega por nosotros pecadores, ahora y en la hora de nuestra muerte. Amén.
1: Ruega por nosotros, Santa Madre de Dios,
2: para que seamos dignos de alcanzar las promesas de nuestro Señor Jesucristo.
1: Te suplicamos, Señor, que derrames tu gracia en nuestros corazones, para que, habiendo conocido por el anuncio del ángel la encarnación de tu Hijo, por su pasión y su cruz, seamos conducidos a la gloria de su resurrección. Te lo pedimos por Cristo nuestro Señor.
2: Amén.

0: En el nombre del Padre, del Hijo y del Espíritu Santo. Amén. Amén. La gracia de nuestro Señor Jesucristo, el amor del Padre y la comunión del Espíritu Santo esté con cada uno de ustedes.
1: Y con su Espíritu.
0: Celebramos hoy día la fiesta de Nuestra Señora del Rosario. Queremos agradecer al Señor por el don de su Madre en medio de nosotros, que nos ayuda a vencer las dificultades, así como hace 445 años atrás libró a las Fuerzas Armadas Cristianas del poder de los musulmanes para que no ingresaran nuevamente a Europa. Así también queremos pedirle a María que nos proteja y nos libre de todo mal. Vamos a comenzar esta misa recordando con sinceridad nuestro pecado y el cariño infinito del Señor por nosotros, que nos perdona. Acojamos este regalo del cielo.

0: Todopoderoso tenga misericordia de nosotros, perdone todos nuestros pecados y nos lleve la vida eterna.
1: Amén.
0: Oremos. Señor, derrama tu gracia en nuestros corazones, y ya que hemos conocido por el anuncio del ángel la encarnación de tu Hijo Jesucristo, condúcenos por su pasión y su cruz, con la intercesión de la Virgen María, a la gloria de la resurrección. Por nuestro Señor Jesucristo, tu Hijo, que vive y reina contigo en la unidad del Espíritu Santo y es Dios, por los siglos de los siglos.
1: Amén.
0: Tomen asiento para acoger la palabra de Dios.
2: Lectura de la carta del apóstol San Pablo a los cristianos de Galacia. Hermanos, cuando subí nuevamente a Jerusalén con Bernabé, llevando conmigo a Tito, lo hice en virtud de una revelación divina y les expuse el evangelio que predico entre los paganos, en particular a los dirigentes, para asegurarme de que no corría o no había corrido en vano. Pero ni siquiera Tito, que estaba conmigo y era de origen pagano, fue obligado a circuncidarse. En cuanto a los dirigentes, no me interesa lo que hayan sido antes, porque Dios no hace acepción de personas. No me impusieron nada más. Al contrario, aceptaron que me había sido confiado el anuncio del Evangelio a los paganos, así como fue confiado a Pedro el anuncio a los judíos. Porque el que constituyó a Pedro apóstol de los judíos, me hizo también a mí apóstol de los paganos. Por eso, Santiago, Cefas y Juan, considerados como columnas de la iglesia, reconociendo el don que me había sido dado, nos estrecharon la mano a mí y a Bernabé en señal de comunión, para que nosotros nos encargáramos de los paganos y ellos de los judíos. Solamente nos recomendaron que nos acordáramos de los pobres, lo que siempre he tratado de hacer. Pero cuando Cefas llegó a Antioquía, yo le hice frente porque su conducta era reprensible. En efecto, antes que llegaran algunos enviados de Santiago, él comía con los paganos, pero cuando estos llegaron, se alejó de ellos y permanecía apartado, por temor a los partidarios de la circuncisión. Los demás judíos lo imitaron, y hasta el mismo Bernabé se dejó arrastrar por su simulación. Cuando yo vi que no procedían rectamente, según la verdad del Evangelio, dije a Cefas delante de todos: si tú, que eres judío, vives como los paganos y no como los judíos, ¿por qué obligas a los paganos a que vivan como los judíos? Palabra de Dios.
1: Te alabamos, Señor.
2: Respondemos a esta primera lectura orando con el Salmo.

0: Alaben al Señor todas las naciones, glorifíquenlo todos los pueblos.
1: Vayan por el mundo y anuncien el Evangelio.
0: Porque es inquebrantable su amor por nosotros y su fidelidad permanece para siempre.

0: El Señor esté con ustedes.
1: Y con su espíritu.
0: Evangelio de nuestro Señor Jesucristo, según San Lucas.
1: Gloria a ti, Señor.
0: Un día, Jesús estaba orando en cierto lugar, y cuando terminó, uno de sus discípulos le dijo: Señor, enséñanos a orar, así como Juan enseñó a sus discípulos. Él les dijo entonces: cuando oren, digan: Padre, santificado sea tu nombre, que venga tu reino. Danos cada día nuestro pan cotidiano. Perdona nuestros pecados, porque también nosotros perdonamos a aquellos que nos ofenden. Y no nos dejes caer en la tentación. Palabra del Señor.

0: Tenga la bondad de tomar asiento. Cuando se vive la comunión en la iglesia, Dios habla y Dios hace una obra grande. Cuando no hay comunión, la obra de Dios se empequeñece. Y no porque Dios lo quiera, sino porque nosotros la impedimos. Eso es lo que podemos darnos cuenta de lo que sucedió cuando Pablo se reúne con alguno de los apóstoles, con Pedro, Santiago y Juan. Le invitan a llevar la buena noticia a los paganos. Ellos se van a quedar con las comunidades judías que estaban extendidas por todo el mundo conocido. Y también Pablo nos dice que le reprocha algo a Pedro. Pedro va entendiendo de a poco. Y hoy queremos pedirle al Señor que podamos comprender lo que la Iglesia nos dice para hacer su obra. Y a través de la oración podemos encontrar lo que la Iglesia hoy está invitada a anunciar a través de los padres, especialmente de la jerarquía de la Iglesia, pensando en el Papa León XIV, podemos seguir sus enseñanzas y seguir propagando, como en la primera comunidad, esta buena noticia a los judíos y a los gentiles, a los que venían del pueblo de Israel y a los paganos de otros pueblos. Hoy día, en oración, queremos pedirle esto: ¿cómo podían contemplar los discípulos la oración de Jesús? Seguramente muchas veces lo vieron que se apartaba un poco de ellos para hacer oración. Seguramente les llamaba la atención lo que Jesús hacía. Y por eso le piden: enséñanos a orar. Sabían que Juan Bautista había enseñado a sus discípulos y también veían al Señor. Enséñanos a orar para poder descubrir qué es lo que quiere el Señor. Y les enseña esta oración tan común para nosotros, pero tan importante: el Padre Nuestro. Aunque en Mateo el Padre Nuestro está un poco más desarrollado que aquí, en el Evangelio de Lucas. Lo importante es de que tenemos un Padre común, que se preocupa de nosotros y que se ocupa de nosotros. Y debemos, con devoción, con piedad y humildad, ponernos bajo su mirada y tratar de comprender su llamado. Eso lo que ha hecho la Iglesia durante toda su historia, y por eso nosotros estamos aquí. Si la Iglesia no hubiera comprendido el mensaje de Dios, si no la hubieran sostenido en algunas oportunidades pocos creyentes, no estaríamos aquí. Se ha sostenido con la oración de tantos que nos han ayudado para que nosotros podamos hacer oración hoy día. Y tenemos una persona especial que nos ayuda para unirnos en oración como familia y dirigir nuestra oración a Dios, que es la Virgen María, la que celebramos hoy día bajo la advocación de Nuestra Señora del Rosario. Ella nos ayuda. Ella es el mejor ejemplo que tenemos de oración, igual que nosotros, porque es una persona como nosotros, con la humanidad de nosotros. Es cierto que Jesús también tiene nuestra humanidad, pero también tiene la divinidad. Ella, que está más cerca a nuestra condición limitada, nos ayuda y nos enseña. Y por eso la Iglesia ha recurrido una y otra vez a ella para pedir su intercesión. Hoy día la Iglesia no solo celebra esta festividad de la Virgen del Rosario para darle notoriedad a esta advocación, sino porque hace algunos siglos atrás, cuando la fe peligraba, eso quería decir, en Europa, el Papa Pío V, San Pío V, le dijo a todos: recemos el Santo Rosario. Ella nos protegerá de la invasión musulmana en 1471. Los soldados rezaron el rosario, la Iglesia rezó el rosario y el combate de Lepanto, la batalla de Lepanto, que fue la guerra más grande que ha habido en el mar, nunca antes vista, la pudo vencer el ejército cristiano ante la armada musulmana. Se libró Europa por el oriente, porque venía con mucha fuerza el Imperio Otomano. Ya los españoles nos habían librado por el otro lado del asedio musulmán. Los españoles nuevamente nos libraron del asedio que venía por el oriente. Y pudimos vencer con María. Y María siempre ha dicho: recen, oren incesantemente. Debemos recordar lo que le dijo a los pastorcitos de Fátima: vengan a rezar el rosario, el Santo Rosario, a este lugar. El rosario no es solo fuente de una oración repetitiva que podemos hacer con devoción, sino que es una oración constante de auxilio maternal de María. Y debemos hacerlo con devoción, porque María está ahí para ayudarnos, para protegernos con su manto. Hoy día también el mundo tiene acechanzas que a lo mejor no son tan evidentes como en esa época, pero el mundo también de hoy quiere apartarnos de Dios. La Virgen es el mejor instrumento que tenemos para volver a Dios, para acoger los dones de Dios y para alcanzar la victoria con Dios. Hoy día queremos poner nuestra vida en manos de María, unirnos en oración con ella, así como Jesús enseñó a sus discípulos a orar. que ella también, como buena mamá y mejor educadora, nos ayude a educarnos en el don de la fe y de la oración constante. Hoy día queremos pedirle al Señor que no nos olvidemos de esta ayuda firme y valiosa que nos ha dejado, que es la Virgen María. Hoy día, en la celebración de Nuestra Señora del Rosario, queremos pedirle a ella, como tantas veces, probablemente la mayoría de nosotros, como todos los días, nos ponemos en oración con el rezo del Santo Rosario. Que esa oración nos una como familia, como comunidad, para buscar los designios de Dios, para afrontar las dificultades del mundo presente y para tener la victoria, como en esa batalla que libró la parte católica a la parte musulmana. Queremos entonces, presentados ante el Señor, necesitar de Él en la oración, en las obras de misericordia, que la Virgen interceda también por todas las comunidades que se reúnen para orar a través del rezo del Santo Rosario y también de las comunidades que tienen la advocación de Nuestra Señora del Rosario en nuestra diócesis, de la parroquia de Nuestra Señora del Rosario y del Santísimo Sacramento de Curicó, de la parroquia del Rosario de Curepto y de la comunidad de Nuestra Señora del Rosario de la parroquia de San Alberto Hurtado aquí en Talca. Que el Señor los bendiga, bendiga a todas las charitos, a todas las que llevan el nombre de Rosario, especialmente a Rosario Peña, que se une todos los días a esta Eucaristía y que hoy día además está de cumpleaños. Que el Señor nos bendiga, nos acompañe, la Virgen María nos proteja. Al Señor sea siempre el poder, el honor y la gloria por los siglos de los siglos. Amén. Pongámonos de pie para hacer oración, presentando ante el Señor nuestras súplicas. Presentamos la oración de toda la Iglesia, que podamos, a través de nuestros pastores, buscar los caminos que el Señor quiere que vivamos por el anuncio del reino de Dios, como lo buscaron incansablemente Pedro, Santiago y Juan, con Pablo también ahí reunidos. Roguemos al Señor.
1: Escúchanos, Señor, te rogamos.
0: Pidamos a Nuestra Señora del Rosario que proteja nuestras vidas, nuestras familias, nuestras comunidades de todo mal, que nos libre del poder del pecado y de la muerte. Roguemos al Señor.
1: Escúchanos, Señor, te rogamos.
0: Que los santos padres, los papas que nos han enseñado la devoción a María, especialmente Pío V, León XIII, Juan Pablo II, nos ayuden a comprender cada vez más la necesidad, la importancia de unirnos con María en la oración devota. Roguemos al Señor.
1: Escúchanos, Señor, te rogamos.
0: Presentemos la vida de todas las que llevan el nombre de Rosario, de las que conocemos, las comunidades. Roguemos al Señor.
1: Escúchanos, Señor, te rogamos.
0: Por la oración de todos los que se unen a la Eucaristía, a la distancia, y de todos los que estamos aquí reunidos en torno al altar. Depositemos en este momento nuestras súplicas ante el Señor. Por todas nuestras necesidades, con María roguemos al Señor.
1: Escúchanos, Señor, te rogamos.
0: Presentemos a los enfermos, a los que piden oración, Padre Benjamín Montenegro, Julio Vargas Seco, Pilar Fernández Rojas, Teresa Bustamante Dacaret, Lorena del Carmen Muñoz Rojas, Ricardo Rivas Muñoz, familia González Guajardo, Violeta Andrade, José Paz Sereno Mendoza, María Teresa Varela Barrios, Cherazade Ruiz Albornoz, Alejandra González Morales, María Inés Rodway Salazar, María Violeta Escobar Donoso, Raúl Silva Prado, José Ramón Bertoni Arancibia, Sergio Soto, Gisela Aguilera Cancino, Rebeca Salgado Mendoza, Mike Boise, Evelyn Aventaño Fuentes, Raida Valentina Gutiérrez Castillo, Mandy Basualto Cordero, Marcela Leal Canales, María Teresa Silva, Paola Torres Aburto, Andrés Vergara López, María Celeste González, Rubén Cisternas Yáñez, Carlos Rojas, Teresa Martínez Díaz, Sebastián Lizana, Rodrigo Valenzuela Pizarro. Por ello, su salud, roguemos al Señor.
1: Escúchanos, Señor, te rogamos.
0: Por nuestros hermanos fallecidos, por los que han fallecido en estos días, José Antonio Varela Mendoza, Carolina Aguilar, Ana Rosa del Carmen Rojas Gálvez, por la familia Barrios Rojas de Piedra Blanca, roguemos al Señor.
1: Escúchanos, Señor, te rogamos.
0: Por nuestros hermanos que están de aniversario y los que hemos encomendado en esta misa al comenzar, por Mario Antonio Briceño Fonseca en su primer mes, Raúl Hugo Ale Abraham en su octavo mes, Nora Lita Clunes León en su décimo primer mes, Sonia Lidia Poblete Espina en su segundo aniversario, María Isabel Pérez en su séptimo aniversario, Luis Armando Jofré Gutiérrez en su cuarto aniversario, Olga de las Mercedes González Salazar en su aniversario, Nicodemus Muena en su aniversario, Alejandro Burgos Moreno en su aniversario. Por los nacidos y por las benditas almas del purgatorio, roguemos al Señor.
1: Escúchanos, Señor, te rogamos.
0: Atiende, Padre, justo y bueno nuestra plegaria. Te la presentamos por medio de tu Hijo, Jesucristo y Señor nuestro.
1: Amén.
0: Tenga la bondad de tomar asiento para que podamos presentarnos junto a los dones del altar.

0: Oren para que este sacrificio mío y de ustedes sea agradable a Dios Padre Todopoderoso.
1: El Señor reciba de tus manos este sacrificio para alabanza y gloria de su nombre, para nuestro bien y el de toda su santa iglesia.
0: Te rogamos, Señor, que prepares nuestros corazones para ofrecer este sacrificio y así poder celebrar de tal modo los misterios de tu Hijo unigénito, que seamos dignos de alcanzar sus promesas, el que vive y reina por los siglos de los siglos.
1: Amén. Amén.
0: El Señor esté con ustedes.
1: Y con su espíritu.
0: Levantemos el corazón.
1: Lo tenemos levantado hacia el Señor.
0: Demos gracias al Señor nuestro Dios.
1: Es justo y necesario.
0: En verdad, es justo y necesario. Es nuestro deber y salvación darte gracias, siempre y en todo lugar, Señor Padre Santo, Dios Todopoderoso y Eterno, y alabar, bendecir y proclamar tu gloria en esta fiesta de Santa María Siempre Virgen, porque ella concibió a tu único Hijo por obra del Espíritu Santo y sin perder la gloria de su virginidad, derramó sobre el mundo la luz eterna, Jesucristo, Señor nuestro. Por eso, los ángeles y los arcángeles y todos los coros celestiales celebran tu gloria unidos en comunión, alegría. Permítenos asociarnos a sus voces, cantando humildemente tu alabanza.

en verdad y digno de gloria, Dios que amas a los hombres, que siempre estás con ellos en el camino de la vida. Bendito es en verdad tu Hijo, que está presente en medio de nosotros cuando somos congregados por su amor. Y como hizo en otro tiempo con sus discípulos, nos explica las Escrituras y parte para nosotros el pan. Por eso te rogamos, Padre misericordioso, que envíes tu Espíritu Santo para que santifique estos dones de pan y vino, de manera que se conviertan para nosotros en el cuerpo y la sangre de Jesucristo nuestro Señor. Él mismo, la víspera de su pasión, en la noche de la última cena, tomó pan, te bendijo, lo partió y lo dio a sus discípulos diciendo: tomen y coman todos de él, porque esto es mi cuerpo que será entregado por ustedes.

Del mismo modo, acabada la cena, tomó el cáliz, te dio gracias y lo pasó a sus discípulos diciendo: tomen y beban todos de él, porque este es el cáliz de mi sangre, sangre de la alianza nueva y eterna, que será derramada por ustedes y por muchos para el perdón de los pecados. Hagan esto en conmemoración mía.

0: Este es el sacramento de nuestra fe. Anunciamos tu muerte, proclamamos tu resurrección. Ven, Señor Jesús. Por eso, Padre Santo, al celebrar el memorial de Cristo, tu Hijo y nuestro Salvador, a quien por su pasión y muerte en cruz llevaste a la gloria de la resurrección y lo sentaste a tu derecha, anunciamos la obra de tu amor hasta que Él venga y te ofrecemos el pan de vida y el cáliz de bendición. Mira con ojo de bondad la ofrenda de tu iglesia en la que se hace presente el sacrificio pascual de Cristo que se nos ha confiado y concédenos por la fuerza del Espíritu de tu amor ser contados ahora y por siempre entre el número de los miembros de tu Hijo cuyo cuerpo y sangre comulgamos. Vivifícanos con tu Espíritu, Padre Omnipotente, por la participación en estos misterios, ya que nos configuremos a imagen de Jesús. Consolídanos en el vínculo de la comunión con nuestro Papa León XIV, con nuestro Obispo Galo, con los demás obispos, presbíteros y diáconos y todo tu pueblo. Haz que todos los fieles de la Iglesia sepan discernir los signos de los tiempos a la luz de la fe y se consagren plenamente al servicio del Evangelio. Concédenos estar atentos a las necesidades de todos los hombres para que participando en sus penas y angustias, en sus alegrías y esperanzas, les mostremos fielmente el camino de la salvación y con ellos avancemos en el camino de tu reino. Recuerda también a nuestros hermanos José Antonio, Carolina, Rosa Ana del Carmen, Mario Antonio, Raúl Hugo, Nora Lita, Sonia Lidia, María Isabel, Luis Armando, Olga de las Mercedes, Nicodemos, Alejandro, y todos los difuntos que se durmieron en la paz de Cristo, cuya fe solo tú conociste, admítelos a contemplar la luz de tu rostro y dales la plenitud de la vida en la resurrección. Y terminada nuestra peregrinación por este mundo, concédenos también llegar a la morada eterna, donde viviremos siempre contigo y allí con Santa María la Virgen Madre de Dios, con su esposo San José, con los apóstoles y los mártires, San Pío V, y en comunión con todos los santos, te alabaremos y te glorificaremos por Jesucristo, Señor nuestro. Por Cristo, con Él y en Él, a ti Dios Padre Omnipotente, en la unidad del Espíritu Santo, todo honor y toda gloria, por los siglos de los siglos. Amén. Recemos con la oración que les enseñó el Señor a sus discípulos. Padre nuestro que estás en el cielo, santificado sea tu nombre. Venga a nosotros tu reino. Hágase tu voluntad en la tierra como en el cielo. Danos hoy nuestro pan de cada día. Perdona nuestras ofensas, como también nosotros perdonamos a los que nos ofenden. No nos dejes caer en la tentación y líbranos del mal. Líbranos de todos los males, Señor. Concédenos paz en nuestros días, para que, ayudados por tu misericordia, vivamos siempre libres de pecado y protegidos de toda confusión, mientras esperamos la gloriosa venida de nuestro Salvador Jesucristo. Tuyo es el reino, tuyo el poder y la gloria por siempre, Señor. Señor Jesucristo, que dijiste a tus apóstoles, la paz les dejo, mi paz les doy. No tengas en cuenta nuestros pecados, sino la fe de tu iglesia. Y conforme tu palabra, concédenos paz y unidad. Tú que vives y reinas por los siglos de los siglos. Amén. Amén. La paz del Señor esté con cada uno de ustedes.
1: Con su espíritu.
0: Fraternalmente nos damos el saludo de paz.

Este es el Cordero de Dios, el que quita el pecado del mundo. Felices los invitados a la cena del Señor. Señor, no soy digno que entres en mi casa, pero una palabra tuya bastará para sanarme. Que el cuerpo y la sangre de Cristo nos guarden para la vida eterna.

Comunión espiritual. Creo, Señor mío, que estás realmente presente en el Santísimo Sacramento del altar. Te amo sobre todas las cosas y deseo ardientemente recibirte dentro de mi alma, pero no pudiendo hacerlo ahora sacramentalmente, ven al menos espiritualmente a mi corazón. Y como si te hubiese recibido, te abrazo y me uno todo a ti. Oh Señor, no permitas que me separe de ti. Amén.

0: Alma de Cristo, santifícame. Cuerpo de Cristo, sálvame. Sangre de Cristo, embriágame. Agua del costado de Cristo, lávame. Pasión de Cristo, confórtame. Oh buen Jesús, óyeme. Dentro de tus llagas, escóndeme. No permitas que me aparte de ti. Del enemigo malo, defiéndeme. Y en la hora de mi muerte, llámame y mándame ir a ti, para que con tus santos te alabe por los siglos de los siglos. Amén. Recordar que esta tarde en la iglesia de San Francisco, en Pompeya, hay Eucaristía para celebrar a Nuestra Señora del Rosario a las 19 horas. Mañana es la oración por los enfermos de cáncer, es el segundo jueves ya de octubre, y rezamos especialmente por las personas que tienen cáncer, con la devoción a San Ezequiel Moreno y la reliquia de primer grado, para imponerla también mañana a las personas que vengan a la misa de mediodía. Y a la salida estarán pidiendo también la colaboración para la colecta de Cáritas que se hace en estos días hasta el fin de semana, que tiene como objetivo comprar alimentos no perecibles para las canastas de Navidad. Entonces, los que puedan cooperar a la salida estarán pidiendo el aporte. Vamos a pedir a la Virgen, al culminar la misa, que nos bendiga, que nos acompañe en este día de Nuestra Señora del Rosario, en el día también que se recuerda con mucho cariño la vida del padre Teodoro Van Krieger en Curicó, por todo lo que él hizo y falleció un día como hoy. Que el Señor lo tenga en el cielo y que la Virgen María lo acompañe y nos acompañe a todos nosotros. Le decimos todos juntos: Dios te salve María, llena eres de gracia, el Señor es contigo. Bendita tú eres entre todas las mujeres, y bendito es el fruto de tu vientre, Jesús. Santa María, Madre de Dios, ruega por nosotros pecadores, ahora y en la hora de nuestra muerte. Amén. Te pedimos, Señor Dios nuestro, que habiendo proclamado en este sacramento la muerte y resurrección de tu Hijo, asociados a los dolores de su pasión, podamos también gozar de su consuelo y participar de su gloria. Por Jesucristo nuestro Señor.
1: Amén.
0: El Señor esté con ustedes.
1: Con su espíritu.
0: Y que el Señor Dios Todopoderoso nos colme con su bendición. En el nombre del Padre, y del Hijo, y del Espíritu Santo.
1: Amén.
0: Podemos quedar en la paz y en el gozo del Señor.
1: Demos gracias a Dios.
0: Muy bendecida tarde para cada uno de ustedes, para su familia, para los que están a la distancia unidos a la Eucaristía. Despidámonos cantando a María.

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1: Mediodía en Chile, con 57 minutos. ¿No necesitas un ejército o maestro? 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
6: José Fortunato de Ríos Rojas nace en Santiago en 1839, cuando recién Chile vivía sus inicios de vida independiente. Fue hijo único del viudo Narciso de Ríos y de doña Mercedes Rojas. A sus 10 años queda huérfano de padre y se traslada con su madre a su amada Talca, a residencia de sus tíos maternos. Allí realiza, desde los 15 años, labores de contabilidad para ayudar a sostener a su madre. Este adolescente promovía la caridad sin límites para que los maulinos se miraran de igual a igual como hermanos. Comenzaba su día rezando en el templo de San Francisco para después visitar a los pobres y enfermos en su tiempo de almuerzo. Trabajaba duramente y al terminar su jornada muy tarde, solía acompañar al Señor en adoración ante Cristo sacramentado. Desde su juventud tuvo una particular sensibilidad por los bienaventurados del Evangelio, con una gran habilidad de ablandar el corazón de los hombres, promocionando la generosidad con obras materiales, de oración y sobre todo dedicando tiempo a sus contemporáneos. Ayudaba a los más pobres en situaciones de calle con techo, alimentos, medicinas o dinero. Por ejemplo, a quienes no tenían cómo costear el entierro de un ser querido o también cooperaba a financiar sus estudios. En su corazón siempre quiso ser sacerdote, pero no podía, pues debía ayudar a sostener a su madre viuda. Su anhelo era el de un cristiano, al cual le basta solo su bautismo para sentirse amado por Dios y así descubrir el rostro de Cristo en los demás. Creó el 9 de marzo de 1859, con 20 años de vida, la Sociedad San Luis Gonzaga, en inspiración al joven jesuita italiano del siglo XVI que se inmoló asistiendo a los enfermos de la peste negra.

0: Esta sociedad de socorro mutuo llegó a tener más de 2.000 socios, en el lenguaje de hoy, todo un fenómeno para la época. Pero la sociedad no solo proporcionaba aportes materiales y educativos, sobre todo promocionaba las virtudes cristianas, particularmente la caridad entre sus integrantes y para con los pobres y necesitados. Sus miembros eran mayoritariamente obreros y estudiantes, quienes visitaban a los enfermos, rezaban con ellos y, de ser necesario, los apoyaban en las gestiones de los funerales. Los jóvenes congregantes se reúnen cada noche en oración en la capilla San Luis del barrio Norte, y para quienes no podían asistir a los actos comunes, se construyeron con el concurso de muchos mecenas la capilla Jesús en barrio Sur y capilla María en barrio Oriente. Su fe lo llevó a estar presente en las realidades donde había mayor dolor y fragilidad humana de la sociedad chilena de aquella época, como son la extrema pobreza, con hambre y frío. En 1860 construye con los congregantes de la sociedad el templo de San Luis Gonzaga en Vilches, hoy Monumento Nacional. No satisfecho, los congregantes también construyeron el seminario de San Pelayo, del que el joven Fortunato fue cofundador. Hoy funciona allí el Centro de Formación Técnica San Agustín. A sus 27 años, su madre fallece y pide permiso a sus tíos para poder ingresar al Seminario de Santiago para ser sacerdote. Retorna en 1869 con 30 años, ya ordenado presbítero, y es recibido como todo un acontecimiento de la ciudad, ofreciéndole una grandiosa acogida. Desde ese momento se dedica a fortalecer lo que ya ha realizado antes como laico comprometido con los aportes de los congregantes de la sociedad San Luis Gonzaga. Una de sus últimas obras fue la Casa de Huérfanos, creada en 1883, inspirada por la desgracia de 44 niños abandonados. Hoy continúa en el sector Camino a Colín con el nombre de Hogar San José. En 1886 hubo en Chile una epidemia fatal de cólera. En esas terribles circunstancias, el padre Fortunato de Ríos se ofreció de voluntario para cuidar y ofrecer la unción de los enfermos, a pesar de lo riesgosa que fue su misión de enfermero y capellán. Así fue que, muy debilitado por las exigencias de la peste del cólera, falleció en Panguilemo de bronconeumonia en 1889 con solo 50 años. La crónica de la época señala que durante el cortejo fúnebre, al que acudieron gran parte de los talquinos en pleno y en un sofocante verano, los acompañó una nube que protegía del sol y calor a todos los participantes. En 1904, 15 años después de su muerte, lo homenajearon con un monumento de hijo ilustre del Maule y protector de Talca. Pero el legado más importante que dejó fue la gratitud transversal de todos los talquinos, que incluso traspasó generaciones de sacerdotes, profesores, obreros, catequistas, laicos formados y acompañados espiritualmente por él. Fue así que durante el siglo XX, dos ignacianos chilenos lo siguieron venerando, los jóvenes Alberto Hurtado y Manuel Larraín. Ambos fueron sacerdotes y mencionados en las biografías de este microespacio. Manuel Larraín llegó a ser obispo de Talca y homenajeó el testimonio inspirador del padre Fortunato de Ríos, autorizando el traslado del busto del sacerdote a la parroquia San Luis Gonzaga en el barrio Las Heras, sector norte de Talca, donde actualmente descansan sus restos mortales. Actualmente un grupo de laicos ha comenzado a recopilar y buscar datos históricos y testimonios de sanación por intercesión del padre Fortunato para un potencial proceso de beatificación con la aprobación del obispo diocesano Monseñor Galo Fernández Villaseca. Pero más que un sacerdote, fue primero un bautizado, enamorado de Dios. José Fortunato de Ríos Rojas, tal que Chile te agradece en tu vida y pedimos que nos protejas desde el cielo.
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4 señales en el aire, nuestra señal online para estar más cerca de usted, para compartir gratamente nuestra sintonía. Usted, a esta hora, está con nosotros y nosotros como usted en

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Estamos a las 4:10 en Chilena del Maule, estamos en Talca, en Molina, la zona centro-sur, nuestras frecuencias en el aire llevan nuestra señal para estar gratamente más cerca de ustedes compartiendo esta emisión. En una tarde bastante variable en la capital regional, un poquito de lluvia, algo de sol, nubosidad, ha sido la tónica, muy similar a como es el mes de agosto a propósito, nos lo ha recordado en esta oportunidad la tónica que desde ya prevalece en la tarde acá en Chilena del Maule. Música, compañía, cercanía. Gracias por estar con nosotros.

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Gracias por estar con nosotros en la sintonía de Chilena del Maule. Canciller salió al paso de los dichos de embajador de Estados Unidos, señaló textualmente: el estrecho de Magallanes fue, es y será siempre chileno. El ministro de Relaciones Exteriores respondió al representante norteamericano, quien se refirió al tema y condicionó un apoyo para proteger los derechos chilenos al apoyo a las políticas que promueve su país. Información actualidad a esta hora para ustedes. Estamos en Chilena del Maule.

Estamos en Chilena del Maule en esta tarde de música, de compañía para usted a través de nuestra estación emisora. Vemos el informe del tiempo, dice chubascos y tormenta a primera hora, mínima de 9 grados, vientos del nor-noreste, 100% posibilidad de lluvia. Aparece por acá en la información que entregamos a esta hora para ustedes a través de Chilena del Maule.

Estamos a 10 minutos de las 17:05 de la tarde, como siempre muy agradecidos de su sintonía chilena del Maule. Recuerden que estamos en Talca, en Molina, la zona centro-sur. Nuestras frecuencias en el aire llevan nuestra señal para estar gratamente más cerca de usted, compartiendo nuestra emisión. Isabel Margarita con nosotros en sintonía, dice buenas tardes, don Elías. Hoy alcancé, dice, para enviar este mensaje, espero que esté muy bien y que ayer no se haya mojado. Muchas gracias, ayer llovió mucho y cuando me di cuenta de la hora usted ya había terminado su programa. Me interesaba terminar temprano, dice, para no mojarme. Ayer fue mucha lluvia en Cauquenes. Mire, por allá andaba, ¿eh? Cauquenes, una linda ciudad, justamente en lo que es ahí en lo que justamente está en las inmediaciones. Claro, por ahí se llega a Peyúgue y Curanipe, justamente desde Cauquenes, ¿ah? ¿Eh? Linda tarde, dice, el clima está bien tropical, que llegue muy bien a su casita, igual todos los auditores que trabajan. Mañana le envío mensaje más tempranito, no le líes. Muchas gracias a Isabel y Margarita ahí con nosotros en sintonía en esta tarde, como siempre muy agradecidos de su sintonía también, ¿eh? Muchas gracias, que esté muy bien, que llegue muy bien a su casita y que todo esté en tranquilidad. Excelente la música, bien rítmica, dice, ¿eh? Yes, por acá y ahí a todo ritmo, ¿eh? Muchas gracias, que esté muy bien. La sintonía de Chilena del Maule, recuerde, durante las 24 horas, como siempre, más cerca de usted. Que esté muy bien, muchas gracias.

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Bill Collins. Es un baterista, cantante, compositor, productor y actor británico. Y uno de los artistas de mayor éxito de la música rock. Fue nombrado teniente de la Real Orden Victoriana y es considerado como uno de los más grandes artistas a nivel mundial. Phil Collins, a esta hora, junto a ustedes.

Closet es un dúo sueco de pop rock formado originalmente por la cantante Mary Fredriksson y el cantante y compositor Per Gessle. Closet es considerado uno de los grupos suecos más importantes y de mayor éxito desde los tiempos del grupo ABBA. Han vendido 90 millones de discos y sencillos. Con ustedes en la música, Closet.

Pecho Boys. Es un dúo de música electrónica británico, conformado por el cantante y compositor Neil Tennant y el tecladista y compositor Chris Lowe, formado en Londres en el año 1981. Tuvo su máximo esplendor durante mediados de los años 80 y hasta finales de los 90. Y hasta la fecha, el grupo ha vendido más de 100 millones de discos en todo el mundo. Pecho Boys, a esta hora, con ustedes.

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formada en 1970 en Londres, integrada originalmente por el cantante y pianista Freddie Mercury, el guitarrista Brian May, el baterista Roger Taylor y el bajista John Deacon, el cual llegaría a un año después al grupo para completar la formación clásica. Con ustedes, a esta hora, en la música

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